0: equipo, que es en los partidos de ida por el torneo regional amateur, que tiene presencia de tres equipos de la Liga Nicoleña. Estas y otras informaciones serán ampliadas el día miércoles con lo que le podamos contar y, si es posible, la palabra de algún protagonista. Lucho, muchas gracias.
1: Muchas gracias a vos, Miguel.
0: Luciano Pacharotti y Tomás Villalba. ¿Quién les habla? Miguel Villalba, para una edición más de Hacer el Deporte, con la dirección general de Mirta Capozuca. A todos, muchas gracias por acompañarnos. Buenas noches.
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1: Ok, vamos a hacer ahora algo de Serú Girán. Un compactito. Por favor, lloren.

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0: Grosísimo, gracias.
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0: Gracias.
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0: ¡Arriba Cosquín! ¡Muchas gracias! ¡Destino San Javier!
1: Más fuerte el aplauso para Nahuel Penisi. 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

0: Gran Spiel.
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4: Para nosotros, todo sigue igual de bien.

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0: Gracias. Qué maravilla, muchas gracias. Muchas gracias.
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Cuando tú pasas caminando por las tardes, repiqueteando tu taquito en la vereda, marcas compases de cadencias melodiosas, de una milonga compadrona y callejera, y en tus vaivenes pareciera la bailara, así te miren los que quieran, porque tú llevas en tu cuerpo la arrogancia y el majestuoso hondo.

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1: Patios de la casa vieja, el de la rosa china y el limonero, el de la morera y el jazminero, el del parral junto a la cocina de los matecitos conversados, patios que fueron callados testigos de bulliciosas esperanzas, de sueños y de ilusiones, que el tiempo las fue enhebrando hasta tejer este manto que ahora dulcemente baja a cobijar los años, a cubrir la distancia, a calentar el alma hasta marcarle a fuego un recuerdo lindo.

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¿Qué tal? Buenos días, buen martes para todos, el gusto de reencontrarnos en la mañana, martes 4 de agosto, como cada día estamos aquí en el estudio Miguel Ángel Acoglanis para acompañarnos, como nos gusta decir a nosotros, desde aquí, desde Villa Ramallo, para lo que es el resto del planeta, ¿no? Nos escuchan a través de www.laradioramallo.com.ar y así empezamos a recorrer la mañana de la radio, como lo hacemos durante cada día, como lo hacemos durante cada jornada. Desde aquí, desde Villa Ramallo. Una jornada con cielo cubierto aquí en el norte de la provincia. Ya vamos a estar repasando todos los datos del tiempo, toda la información desde el Servicio Meteorológico Nacional. Bueno, con mucha información, ¿no? Estaba mirando algunos temas que son noticias a esta hora de la mañana, algunos otros que, forman parte de la agenda también. 14 grados la temperatura, cubierto con neblina, la humedad 94%, la presión 1013.2 hectopascales, el viento del sudoeste a 12 kilómetros y la visibilidad es de 8 kilómetros. La máxima prevista para hoy 16 grados. Para mañana mínima de 11 con lloviznas en la madrugada y una máxima de 19 grados. Este clima le diría entre otoñal y más que invernal. Y alguna situación tal vez marcada por elevación de lo que es

con parte de lo que es títulos destacados, con lo que sucede en la Argentina y en el mundo, como lo hacemos durante cada día. Tras una desregulación, un paro sorpresivo en los puertos afectó a 150 barcos y frenó el comercio de granos y combustible. Esto tiene que ver con una medida de los prácticos encargados de hacer ingresar y salir a los buques en rechazo a un decreto de Milei e iniciativa de Sturzenegger sobre su actividad. Prefectura intimó a que retomen sus tareas que dejaron de prestarse a principio de mes y advirtió sobre las consecuencias administrativas y penales por interrumpir un servicio público. El gobierno además eliminó el Instituto Nacional de Alimentos y traspasó sus funciones al SENASA. El gobernador de La Rioja dio una advertencia, Quintela, a los inversores: si el PJ vuelve al poder, lo que sea necesario lo vamos a expropiar. Esto dijo Quintela. Burri presenta el proyecto, el peronismo fogonea la marcha contra la extranjerización de la tierra y se concentra en bajar el capítulo más polémico. Pánico en el Mar Negro, un ataque ucraniano con drones provoca 7 muertos en una playa rusa cerca al Palacio de Putin. Las imágenes, ¿las viste? Son tremendas, la verdad, es como estar en la playa y de repente, bueno, un ataque ahí muy certero, puntual. La verdad que es un horror lo que ha sucedido, y obviamente esto que involucra a civiles en el conflicto entre Rusia y Ucrania. Algunos títulos más: murió preso a los 100 años, los documentos clasificados de la SS sobre Erich Priebke, el nazi que huyó a la Argentina tras la caída de Hitler. Relación tóxica, celo, persecución y 3 puñaladas. ¿Quién es Victoria Cantero, la acusada de matar a su novio? Esto obviamente sucedió en Misiones, dentro de lo que es la información. La noticia de última hora marca que Facundo Moyano, el hijo del líder de Camioneros, fue detenido, demorado. Una mujer denuncia haber sido agredida por el sindicalista. Bueno, hay una denuncia, o mejor el alerta al 911 por parte del encargado del edificio, viendo supuestamente a la mujer desnuda en los pasillos de este edificio, y la intervención policial. Abucheos en el Chelsea cuestionan el fichaje de Barco tras el cruce con Bellingham. Es uno de los títulos destacados también en el mundo del fútbol y el reinicio del mundo del fútbol en lo que hace al fútbol internacional. Fútbol y política, el hundimiento de Infantino y el peligro que se abre para Tapia. Además, avanza el plan para hacer estacionamiento debajo de las plazas. Esto es en la ciudad de Buenos Aires, pero quedó afuera tras unos reclamos de algunos vecinos. Esto en diferentes barrios también se da esta situación. Seguimos recorriendo títulos, seguimos recorriendo la información. Un estudio logró vincular el riesgo de padecer muchas enfermedades si se es hermano mayor o hermano menor. Mira vos. Algunos títulos más, también estuvo Santilli. Karina Milei compartió foto con los gobernadores de Chaco y Corrientes y avanza con las posibles alianzas para el 2027. Las candidaturas anticipadas de Hernán Lacunza disparó la interna del PRO. Esto tiene que ver con las elecciones 2027. La interna libertaria, también la figura de Bullrich ahí en el medio de toda esta situación. Y en el plano internacional, el gobierno de Lula guarda silencio ante los nuevos insultos de Milei, pero por ahora su embajador no vuelve. Algunos títulos nacionales e internacionales en este repaso que estamos haciendo a esta hora de la mañana. Habló Leonel Flores. ¿Lo conoces a Leonel Flores? El pibe de Boca que la rompió el otro día. La última joya de Boca. Cuando me pongo esta camiseta tengo que dejar todo, dijo Leonel Flores, uno de los jugadores que apareció en este Boca 2026. En el desierto de Atacama, ¿cómo funciona la mina de cobre más grande del mundo? Energía renovable y 30 vuelos diarios. Un informe especial, en este caso lo tiene Clarín, dentro de lo que son los títulos destacados a esta hora de la mañana. El repaso por la información, repaso por los títulos, por las informaciones más destacadas. Estaba mirando la cantidad de biopic que se vienen para lo que queda del año y el 2027. Está la de Susana, está la de Moria. Sí, sí, sí, sí. Vos te vas a enganchar con alguna de esas, ¿no? Viste que hace mucho que no veo LAM. Tengo que volver ahora que pasó el Mundial al modo LAM, que a vos te gusta tanto. Es como que se te paran los pelos. Bueno, estamos parecidos, pero el modo LAM, hace mucho no ves LAM vos tampoco. Porque después te voy a, después que, viste que, no, es que vos te... Miraba intruso. Bueno, vos que por ahí lo dijo Celia, la mamá de Messi, que mira a Lan todos los días. Después lo dijo Messi que le gustaba mirar a Lan. Yo te lo había dicho, venía. Bueno, así las cosas a esta hora de la mañana. Nos vamos a los títulos de la opinión semanario. Tenés que tener un micrófono, la gente me está pidiendo eso. Juan Carlos Agüero ya está al frente de la

Secretaría de Seguridad, esto es en San Pedro, y mantuvo reuniones para coordinar tareas. El nuevo secretario de Seguridad comenzó este lunes con una agenda de trabajo junto a autoridades policiales y responsables de distintas áreas municipales. La municipalidad anunció el regreso de la Fiesta Nacional de la Ensaimada, 15, 16 y 17 de agosto en el Paseo Público. ¿No vamos? ¿No vamos a San Pedro a la Fiesta de la Ensaimada? Yo, acordate que el día que me suba al colectivo no me bajo más, ya está. ¿Qué te gusta más, la ensaimada de crema? ¿No te gusta la ensaimada? A mí me gusta la de crema pastelera es muy rica. No, la ensaimada tiene dos rellenos, un relleno de dulce de leche que es muy argento, obviamente, bien, y la original que es con crema pastelera, es muy rica, es un postre mallorquí todavía ya voy a salir a caminar, queda tranquilo. Ayer donde estudié las ventanas robadas en una casa en construcción en la zona del barrio Futuro, es uno de los títulos destacados, es parte de la información mientras estamos recorriendo los títulos de la opinión semanario. Un vehículo ardió en llamas en la ruta 9, es otro de los títulos destacados, parte de la información que tiene laopinionsemanario.com.ar. Nos vamos a San Nicolás, 8:19, a recorrer los títulos del diario El Norte a esta hora de la mañana, 8:19, le decía, la temperatura es de 14 grados. La operatoria en el puerto de San Nicolás también se frena por la medida de Sturzenegger que generó caos en toda la hidrovía, señala el diario Norte. En San Nicolás también habrá movilización contra el proyecto de extranjerización de tierras, un paro portuario que afecta a más de 150 buques y frena el comercio de granos y combustibles. Parte también de la información, algunos de los títulos destacados a esta hora de la mañana. Estamos repasando títulos, repasando la información. En la Liga Federal de Básquet, Regata perdió de visitante con River en el inicio de la serie por el ascenso. Una multitud había en el estadio, el microestadio de River. También es título destacado, continúan las alertas por el Super Niño y qué impacto podría tener en la región. Manuel Pasaglia presentó el proyecto para que las licencias profesionales vuelvan a tramitarse en el municipio. Es uno de los títulos destacados y también como parte de la información a esta hora de la mañana, lo que dejó una nueva fecha del fútbol argentino, la goleada de Talleres, el triunfo de Central Córdoba de Santiago del Estero frente a San Lorenzo y la victoria de Vélez Arfiel frente a Independiente. Venezuela asciende a 6.125 la cifra de muertos por el doble terremoto y aún hay 1.400 desaparecidos. Títulos del diario Norte. Nos vamos a recorrer los títulos de nuestro portal www.laradioramayo.com.ar. La figura y la palabra de Luz de Espósito, los artistas siempre la remamos, pero el público sigue acompañando, señaló en diálogo con nuestro programa el artista ramayense. También el paro de Suteba en la marcha de Cetera y la movilización de los docentes ramayenses hacia el centro porteño y los datos que se conocieron ayer en torno a la adhesión, 96% de adhesión de docentes y 90% de auxiliares, el paro docente y de auxiliares en el distrito en la jornada del lunes. 8:21 en todo el país, en toda la República Argentina. Los títulos ahora nos trasladan a las efemérides de un día como hoy, de un 4 de agosto, en este repaso que vamos haciendo por los datos más destacados. Bueno, 4 de agosto es el Día Nacional del Panadero. Saludo a todos los panaderos, a Martín y a Karina, a nuestros vecinos, a todos los panaderos en su día, a cada uno de todos los que obviamente han a todos los que han ejercido y ejercen ese sin dudas hermoso oficio. Y obviamente la fecha nos remonta a 1957, cuando el Congreso de la Nación determinó que cada 4 de agosto se celebraría el Día Nacional del Obrero Panadero. El principal objetivo de la fecha es destacar la importancia de estos trabajadores que diariamente se encargan de hacer el pan y otros alimentos que llegan a los hogares de todo el país. La jornada evoca la creación en 1887 de la Sociedad Cosmopolita de Resistencia y Colocación de Obreros Panaderos, que es considerada como el primer sindicato de obreros de este rubro en la historia del país. Seguimos con más datos, obviamente con más efemérides. 1693, el monje benedictino Don Perignon inventa el champán en el pueblo de Épernay, de la región francesa homónima a la bebida. No te escuché.
1821 nace el diseñador francés Louis Vuitton. 1875 muere el escritor danés de cuentos Hans Christian Andersen, autor de las obras como La Sirenita, El Patito Feo y Pulgarcita. 1900 nace en la ciudad bonaerense de Pergamino el médico y político Arturo Humberto Illia, dirigente de la Unión Cívica Radical y presidente argentino entre octubre del 63 y junio del 66, cuando fue derrocado por un golpe de estado cívico-militar encabezado por el general Juan Carlos Onganía. 1900 nace Elizabeth Bowes Lyon, la reina madre británica. 1901 nace el trompetista y jazzman estadounidense Louis Armstrong. 1905 un grupo de jóvenes ex socios de gimnasia y esgrima funda el Club Estudiantes de La Plata durante una reunión en la zapatería Nueva York de la capital bonaerense. 1933, Mahatma Gandhi, líder espiritual de la India, es encarcelado por su campaña de la desobediencia civil. 1944, la Gestapo entra en un escondite en Ámsterdam a Ana Frank y su familia. 1957, el piloto de automovilismo Juan Manuel Fangio obtiene su quinto y último título mundial de Fórmula 1 al ganar el Gran Premio de Alemania con la escudería italiana Maserati en el circuito de Nürburgring, una de las mejores y más recordadas carreras de la historia de este deporte. 1961, nace el expresidente estadounidense Barack Obama en Hawái. 1969, nace el exfutbolista y actual relator argentino, yo diría que más que relator, comentarista, Diego Latorre. 1976, a los 53 años, muere asesinado el obispo de La Rioja, Enrique Angelelli, cuando conducía una camioneta e iba de regreso tras oficiar una misa en la localidad riojana de Chamical. Fue asesinado a manos de efectivo del tercer cuerpo de ejército comandado por el genocida Mario Benjamín Menéndez, quienes fraguaron su muerte como un accidente automovilístico. 1981, nace Meghan Markle, esposa del príncipe Harry de Inglaterra. 2007 se lanza Fénix, la sonda espacial con destino al planeta Marte. 2012 muere el actor argentino Julio López. 2012 también Michael Phelps, nadador estadounidense, se despide de los Juegos Olímpicos en Londres con su cuarta medalla de oro. 2020, el estallido de unas 2.750 toneladas de nitrato de amonio en un depósito del puerto de Beirut, donde el inestable compuesto fertilizante estaba almacenado desde 2014, causa la muerte de 207 personas y unos 6.500 heridos, una de las mayores catástrofes de la historia de la capital libanesa. Y como le decíamos, el saludo a todos los panaderos en su día. 8:25 en todo el país, en toda la República Argentina. Así empezamos, así seguimos aquí en la mañana de la radio, en el medio de una jornada inestable aquí en el norte de la provincia de Buenos Aires.

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0: Seguimos en la mañana de la radio, 8:33 en todo el país, en toda la República Argentina. Nos vamos a Rafaela, allí nos atiende el doctor Santiago Nava, investigador principal del CONICET, también investigador del Instituto Nacional de Tecnología Agropecuaria, del INTA, en la Estación Experimental Agropecuaria Rafaela. Santiago, ¿cómo estás? Buen día, gracias por atendernos, un gusto tenerte aquí en la mañana de la radio.
3: Buen día, Leo, ¿cómo estás?
0: Bueno, bien, la verdad que estábamos tomando nota del trabajo que realizaron con todo el equipo en torno a lo que es la producción ganadera, el cambio climático y también el impacto de determinados parásitos, y obviamente acá aparece el tema de la garrapata, ¿no? Contanos cómo nace esta investigación y obviamente cómo ha repercutido a nivel nacional e internacional.
3: Bueno, hay algunas parasitosis, como bien mencionás vos, una de ellas y de las más importantes son las garrapatas de los bovinos, y hay otras parasitosis como la miasis por mosca, por que se conoce vulgarmente como las bicheras o las sarnas, si se quiere también, eso ya más hacia la provincia de Buenos Aires, ¿no es cierto? Pero son parasitosis que son de alto impacto para la ganadería bovina. De hecho, no solo en Argentina, sino en todas las áreas del mundo donde están distribuidas, estos parásitos. En el caso específico de la garrapata, por ejemplo, está en el sudeste asiático, está en el sur y en el este de África, y en América está desde el sur de Estados Unidos, en Texas, hasta Argentina y Uruguay. Los únicos dos países que están libres de esta plaga son Canadá y Chile. Así que son de alto impacto para la ganadería bovina en Argentina. Para que te des una idea, el impacto económico excede los 200 millones de dólares anuales, es altamente significativo. Y bueno, el principal instrumento de control históricamente es, por supuesto, la administración de antiparasitarios, de químicos sintéticos. Ajá. Que hay distintos grupos químicos que que se utilizan en formulaciones de antiparasitarios, y es el principal instrumento que tienen los productores y los veterinarios que los asesoran, por supuesto. Y bueno, ¿cuál es la limitante de esto? Es que en las últimas décadas hay una dispersión y un surgimiento cada vez más diseminado, por valga la redundancia, de poblaciones resistentes, más pronunciado, quería decir, de poblaciones sí. resistentes de los parásitos a los distintos grupos químicos. Y en casos, en zonas como el sur de Brasil, Uruguay y el noreste de Argentina, son muy comunes las poblaciones multiresistentes, que significa a más de un grupo químico. Y eso, cuando un establecimiento tiene este problema, bueno, las soluciones que un productor tiene a mano, el espectro de soluciones se achica notablemente.
0: Santiago, y en esto aparece el tema del cambio climático. Esto ustedes lo venían estudiando, el aumento de temperatura y la posible expansión de las garrapatas hacia la zona norte de la provincia de Buenos Aires. ¿Cómo lo trabajaron? Y bueno, y ahí vos me contabas previamente que hay modelos de simulación. ¿Cómo es toda esta tecnología que se pone a disposición de lo que es la producción? Y obviamente ustedes como un centro destacado de investigación.
3: Bien, la distribución histórica de este parásito abarca zonas tropicales y subtropicales del mundo, y obviamente también incluye Argentina, y la expansión hacia el sur, digamos, en el caso particular de Argentina, está limitada, fue siempre limitada, por las temperaturas del invierno. Las Ajá. temperaturas básicamente entre abril y septiembre, agosto, septiembre, que limitan el establecimiento de poblaciones permanentes de este parásito, para ser exacto, más o menos al sur de un nivel latitudinal de 31 grados, Ajá. más o menos. ¿Qué pasa? Como estabas diciendo, la principal limitante es la temperatura. Cuando uno hipotetiza un aumento gradual de las temperaturas promedio anuales, del promedio de las temperaturas anuales, obviamente uno espera que esa área de aptitud ecológica se expanda, ¿no es sí. cierto? Se expanda más allá de ese límite latitudinal de 31 grados que estaba mencionando. Y bueno, hace unos años, la gente, esto vino un pedido de la gente de SENASA, básicamente la pregunta que nos hicieron, bueno, ¿hasta dónde se puede ir esto? Sí. Entonces lo que se hace, existen los que trabajamos en epidemiología de parásitos, uh-huh. trabajamos con modelos de simulación, son unos modelos donde uno, basándose en datos empíricos de la biología del parásito, simula, y conociendo los factores que inciden en la dinámica de los ciclos de los parásitos, los factores climáticos, hace distintas simulaciones de cambios climáticos en distintas zonas del país. Y bueno, lo que hicimos, modelamos en el área templada, lo que es el sur de Santa Fe, sur de Córdoba, norte de Buenos Aires, sur de Entre Ríos, a ver, y bueno, lo que vimos es que un aumento de las temperaturas de más o menos entre un grado y 1,5 grados en las temperaturas promedios anuales puede expandir significativamente el área de actitud ecológica hacia el sur, digamos, hacia el sur de ese límite latitudinal de 31 grados. Pero bueno, si hay un aumento de esa temperatura, va a haber otros problemas adicionales, por supuesto, podrás imaginar, Ajá. porque es muy significativo, sí. pero claramente ese aumento de la temperatura, un hipotético aumento de la temperatura, va a llevar a que la población de bovinos expuesta, que hoy es más o menos, hoy el área infestada de Argentina son más o menos 65 millones de hectáreas, donde hay más o menos entre 15 y 16 millones de bovinos. Uh-huh. Obviamente esa superficie se expandiría y también el número de bovinos potencialmente afectados.
0: Santiago, la garrapata no solo produce pérdidas productivas, sino también transmite la tristeza bovina. Bueno, primero que me cuente un poquito qué es la tristeza bovina y qué impacto económico puede tener un brote en un establecimiento que nunca tuvo el problema.
3: Bien. Exactamente. Este parásito hace dos cosas. Uh-huh. Produce efectos físicos directos, por ejemplo, produce anemia, inmunosupresión, disminución en la ganancia de peso en aquellas categorías bovinas en crecimiento. Pero además, cuando pica a un bovino, es el vector de tres agentes, de tres microorganismos, dos protozoarios y una bacteria, que son Babesia ovis y Babesia bifemina, y una bacteria que es el Anaplasma marginalis, que producen dos enfermedades, que son la babesiosis bovina y la anaplasmosis bovina, que se conocen coloquialmente con el nombre de tristeza bovina, se las engloba bajo el nombre de tristeza porque son enfermedades anemizantes, y bueno, y son de una alta letalidad. Cuando uno tener un brote de babesiosis en un establecimiento donde los bovinos no tienen una inmunidad previa, ya sea por inmunidad natural o inmunidad artificial por vacunación, uh-huh. Los brotes son de alta letalidad. Cuando estoy hablando de letalidad, puede ser el 20, el 30 y hasta el 40% de la hacienda. Es muy alto. Es de alto impacto. La significancia del impacto económico es muy alto. Y de hecho, en las áreas infestadas con el vector en la Argentina, es la principal preocupación sanitaria de los productores ganaderos. Porque es imposible una producción ganadera con brotes de estas enfermedades.
0: Y ustedes, te lo consulto esto, han llevado adelante la producción de 800.000 dosis ahí en el centro del INTA Rafaela, que llevó a la inmunización de 12 millones de bovinos, ¿es así?
3: Así es. Las únicas vacunas que existen en el mundo para prevenir estas enfermedades son vacunas con una tecnología, si se quiere, un tanto vieja, son vacunas vivas, sí, que se producen a partir de cepas atenuadas, de cepas vacunales atenuadas, tanto de las babesias como de la anaplasma. Uh-huh. Y bueno, Argentina hace unos años, muchos años, ya más de tres décadas, y en un programa organizado por la FAO en conjunto con Israel, con uh-huh. Australia, con Sudáfrica, Argentina y Uruguay, generaron estas vacunas, y hoy los dos principales productores de estas vacunas en el mundo son Australia y Argentina. Y en Argentina el laboratorio nuestro, en el INTA, es un laboratorio del INTA, que ya hace tres décadas, es el principal productor de la Argentina y junto con Australia del mundo de este tipo de vacunas, que es un insumo imprescindible para hacer ganadería en las áreas infestadas con la garrapata, porque es el único instrumento que tiene el productor para prevenir estas enfermedades. Así que la demanda de estas vacunas ha ido creciendo desde hace ya año a año crece. Y bueno, con las vacunas producidas en el INTA se han inmunizado en la Argentina, exactamente como bien dijiste, cerca de 12 millones de bovinos.
0: Santiago, ¿cuánto tiempo hace que estás en Rafaela? Y obviamente en esto surge de cuánto tuviste que ver en el desarrollo con todo el equipo de INTA Rafaela y del equipo del CONICET en el desarrollo de esta vacuna.
3: Bueno, yo que estoy aquí hace más de 20 años, más o menos 22 años exactamente, y en verdad el desarrollo de esta vacuna comienza antes. Es verdaderamente una política, digamos, de Estado institucional, porque ha llevado hace ya más de 30 años no solo el desarrollo, sino también la producción y las mejoras en la producción que se han dado año tras año. Y bueno, de hecho, en los últimos años hemos hecho unas adaptaciones muy importantes en la planta de producción de vacunas, porque te podrás imaginar que no solo hay que incorporar mejoras tecnológicas, sino uh-huh. adecuar a nuevas normativas de producción de productos farmacéuticos. Entonces es una mejora constante. Y bueno, y somos también un grupo bastante grande de gente que hace ya muchos años estamos trabajando en la mejora de este producto, que es un insumo, vuelvo a decir, somos casi los únicos proveedores y es un insumo imprescindible para la ganadería bovina.
0: Bueno, vos bien lo decías, ¿no? Argentina y Australia. Yo estaba tomando nota que obviamente son un referente a nivel mundial. Y quería preguntarte hoy cómo ves y qué rol cumple el INTA y el CONICET en el desarrollo de nuevas herramientas, para no solamente para controlar este parásito, sino también para otras investigaciones que se están llevando adelante. Hace unos días atrás hablábamos con Cecilia Giardini, también investigadora del INTA. ¿Cómo lo ves en general?
3: Bueno, no solo en Argentina, en todo el mundo, los los centros de investigación científica y tecnológica, ya sean institutos, como en el caso del INTA, o las mismas universidades, si se quiere, o centros de investigación. De hecho, no sé, para nombrarte estructuras paralelas al INTA, como puede ser en Brasil el EMBRAPA, en Estados Unidos el IBSDA, uh-huh. en Australia el CSIRO, por nombrarte algunos, que están en la misma línea, son el componente, son fundamental, sobre todo en las fases iniciales, ¿no es cierto? Porque en las fases iniciales de la investigación, de la generación de conocimiento básico sobre las problemáticas, en este caso particular, de la que estamos hablando, de sanidad animal, y solo en las primeras etapas, sobre todo, son estructuras imprescindibles. Luego, por supuesto, en el caso de que se llega a un buen puerto y haya una demanda sólida y un mercado potencialmente atractivo, ahí entran a jugar la articulación con el sector privado, productivo, sí. también. Pero las fases iniciales son estructuras imprescindibles.
0: Uh-huh. Bueno, me imagino cuando mirás para atrás, ya tantos años ahí en Rafaela y obviamente todo lo que fuiste recorriendo, se te deben cruzar muchas imágenes, ¿no? Estudiaste acá en Villa Ramallo, en la Escuela 6, después en la secundaria también aquí, en la Escuela Pública y la Universidad Pública, ¿no? Digo, un recorrido que sin duda marca la agenda de lo que es la educación pública en la Argentina.
3: Sí, bueno, la verdad no tengo los conocimientos necesarios para opinar sobre el estado de la educación. No estoy vinculado de manera directa al sistema educativo, sí, como todos los ciudadanos que hemos accedido a la educación, tengo conocimiento de cualquier ciudadano que haya accedido a nivel de educación superior, como es el universitario, pero claramente es la educación pública, como decía anteriormente, no solo aquí, en gran parte del mundo, es un instrumento fundamental. Y bueno, uno lo que espera es que no solo se le apoye, sino también que los propios sistemas de educación pública tiendan a la mejora y a ser más óptimos, porque en sociedades, si se quiere, tanto desiguales, son fundamentales como una especie, si se quiere, de niveladores de oportunidades.
0: Uh-huh. Y te quería preguntar por último, ¿no? ¿Qué mensaje te gustaría transmitirle hoy a los productores, a los veterinarios, a la gente que está estudiando, a la gente que obviamente está en el sector?
3: Bueno, nosotros, yo te digo la verdad, tenemos un vínculo muy,

0: y tenemos una alta demanda de esos tres sectores, de los productores, de los veterinarios y de la actividad privada y de la industria farmacéutica. Tenemos un vínculo muy aceitado y frecuente, cotidiano, ¿no?, por así decirlo. Y bueno, y ellos valoran y son conscientes de la necesidad de articular con instituciones como en el caso de este particular, el INTA, ¿no es cierto? Uh-huh. Ellos saben de la importancia, son conscientes porque de hecho lo demandan.
1: ¿Te tocó viajar mucho en materia de investigación?
0: Tanto de mi etapa de formación como de investigación o asesoramiento, he viajado bastante en distintos países, distintos continentes. Tenemos mucho intercambio. Nuestro laboratorio es un centro de referencia mundial, así que también tenemos muchos visitantes todos los años de distintas partes del mundo que vienen a hacer estadías, capacitaciones, trabajo en colaboración, así que tenemos un flujo muy intenso con distintas partes del mundo. De hecho, hoy actualmente tenemos un vínculo con más o menos 19 países de América, de Europa y de África, constante. Nosotros yendo hacia allá o ellos viniendo hacia acá o con trabajos de colaboración permanente. Es una cosa muy usual, sí, el vínculo internacional. Muy aceitado.
1: Vos sabés que estaba mirando en la revista, creo que es una revista, ResearchGate, corregime vos si no es así, pero tenés 422 publicaciones científicas, me imagino que deben ser muchas más, ¿no? Y te deben llamar de diferentes partes del mundo.
0: Sí, el sistema científico argentino, obviamente que tiene muchas limitantes, muchas cosas para mejorar, por supuesto, pero es un sistema para lo que es Latinoamérica, es de muy buena calidad. Yo participo en actividades de gestión, de evaluación, lo conozco bastante bien, uh-huh, desde adentro, tanto de INTA como del CONICET. De hecho, coordino algunas comisiones de evaluación, uh-huh, y conozco otros sistemas, por ejemplo, por nombrar los más grandes de Latinoamérica, el de Brasil o el de México.
1: Sí.
0: Son, sin duda, México, Brasil y Argentina son los tres estructuras muy grandes, y Argentina no tiene, a pesar de que el tamaño poblacional de Argentina comparado con Brasil y México y de la economía es mucho menor, el sistema científico está al mismo nivel que esos países. Así que sí, es una el sistema científico argentino, a pesar de los vaivenes de la economía, que no solo afecta al sistema científico, sino a todas las actividades del país, por supuesto, pero es saludable y tiene un piso de calidad bastante elevado.
1: Santiago, y lo último, ¿quién te marcó, te inspiró, qué referentes o hacia quién personas fuiste un poco mirando, avanzando en lo que es el conocimiento? Porque bueno, obviamente hay muchas horas de estudio, muchas horas por ahí que fuiste dejando de lado otras actividades para enfocarte en lo que es la investigación. ¿Hay alguna persona cercana, familiar, de referencia dentro del ámbito universitario? Creo que estudiaste en La Plata, si no me equivoco, en la UNLP, la carrera universitaria. ¿Quién te marcó, o por lo menos si hay una persona en ese sentido?
0: Sí, obviamente muchas personas que obviamente preferiría no nombrar para evitar injustas omisiones. Pero claramente la formación, en el caso particular de la formación científica, es clave el quién te dirige en los momentos de formación inicial, cuando uno hace el doctorado, el postdoctorado, cuando uno se incorpora. Y bueno, en el caso particular he tenido la suerte de encontrarme con aquí en el INTA con un investigador de primer nivel mundial, también de alto impacto, y que ha sido Alberto Guglielmone, que ha sido quien me ha dirigido en mis años de formación, quien me ha guiado en las etapas iniciales, que son fundamentales,
1: sí,
0: de la formación.

0: me ha marcado, obviamente, nos ha marcado a todos los que Alberto ha formado, mucha gente en Argentina, en otros países, y a todos, digamos, a todos coincidimos, nos ha marcado no solo científicamente, digamos, sino también en la manera de trabajar, en la constancia, en el esfuerzo, en la, digamos, en trabajar con un con calladamente, con un perfil bajo y con constancia. Ha sido muy importante en eso, más allá de la calidad científica, que obviamente uno yo no creo que lo pueda alcanzar esos niveles, pero sí nos ha marcado en esos tres puntos. Y bueno, es muy importante la encontrarse con ese tipo de formadores al comienzo, el inicio de una carrera profesional.
1: Santiago, te agradecemos mucho por la atención, un gusto enorme que poder dialogar con vos. Felicitaciones por todo el trabajo que están realizando con todo el equipo de CONICET y de INTA, y bueno, la seguimos en cualquier momento. Te mando un fuerte abrazo y gracias nuevamente.
0: No, Leo, gracias a ustedes, un abrazo.
1: Que tengas buen día. El diálogo con el doctor Santiago Nava, aquí en la mañana de la radio, 8:56 en todo el país, en toda la República Argentina. Quiero tomarme dos minutos para contar el detrás de escena. Hacía tiempo que obviamente quería charlar con Santiago. Uno conocía y conoce que es un profesional destacado. Ya desde hace bastante tiempo veníamos obviamente siguiendo e intentando establecer este contacto. Y la verdad que forma parte de ese orgullo de la educación pública local, de la educación pública a nivel nacional. Y de esto que por ahí a veces yo digo siempre, los medios de comunicación tenemos que darle mayor visibilidad a todo lo que se está investigando, tomando conocimiento, haciendo esa transferencia de conocimiento hacia la producción, poniendo en valor la producción en general, y sin dudas marcando agenda dentro de lo que es el ámbito productivo. 8:57 en todo el país, en toda la República Argentina, así seguimos.

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2: Tensión parlamentaria, la reforma del Banco Central, inocencia fiscal y propiedad privada, los tres proyectos que el gobierno buscará aprobar en el Congreso este mes. El oficialismo buscará avanzar con los proyectos en diputados y en el Senado, pero necesita negociar con sus aliados para conseguir los votos. Mañana se inicia el debate por la reforma de la Carta Orgánica del Banco Central. El exdiputado Facundo Moyano fue demorado por la policía tras un incidente con su pareja. Prefectura Naval intimó a más de 500 trabajadores a levantar el paro en los puertos. Todavía hay 140 buques detenidos. El gobierno reúne a la mesa política para terminar de definir los cambios en la ley de propiedad privada. Detuvieron a un ex gendarme acusado de actuar como sicario. Habría asesinado a un comerciante chino. 9:03 en toda la República Argentina. La temperatura ahora es de 13 grados.
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7: No hay 3 en todo el país, en toda la República Argentina. Seguimos recorriendo la mañana de la radio. Pasó el receso invernal en provincia de Buenos Aires. Obviamente estamos ya en lo que sería la segunda etapa del año, si se quiere tomar como un mojón en lo que son las vacaciones de invierno. Y para, obviamente, tener referencia de lo que dejó ese receso invernal acá en el partido de Ramallo, está en línea para dialogar con nosotros Pablo Bosniak, Secretario de Desarrollo Económico Municipal. Pablo, ¿cómo estás? Buen día, gracias por atendernos.
8: Buenos días, Leo, y buenos días a toda la audiencia.
7: Bueno, contanos un poco qué evaluación haces y obviamente cómo fue todo. Es cierto que no acompañó el tiempo desde el punto de vista de lo climático.
8: Sí, Leo, es un factor o una variable más de lo que te lleva a tener uno de los peores vacaciones o periodo de vacaciones por el cual ha pasado el turismo en términos generales. Y Ramallo no escapa a esa situación. Nosotros en el 2025 tuvimos un 30%, entre 28 y 30% de ocupación hotelera, en donde se pudo llegar a vender toda la semana en algunos complejos, y en otro se sumaba un poco más en el fin de semana. La verdad es que hoy ha cambiado. Hoy es la primera semana fue 18% de ocupación hotelera, la segunda semana el 19% de ocupación hotelera. Y lo que sí observamos es que hay muchísima gente de la zona que viene a pasar el día y se va cuando creemos que en otro momento esas personas, por la cantidad de distancia que recorrían, se quedaban acá en Ramallo. Y lo otro que también ponemos arriba de la mesa es el tema de la realización de eventos, ya sean públicos o sean privados. La realidad es que cuando hay eventos sumamos 5 o 6 puntos más en cuanto al pernocte. Pero lo que nos llamó la atención, a diferencia de otros temporadas de invierno o vacaciones de invierno, fue encontrarnos con mucha gente que los que pasaban por la oficina te decían que venían a pasar el día y te preguntaban por servicios de gastronomía o te preguntaban por no sé, alquiler de bicicleta, de caballo, para pasear en lancha y demás.
7: Pablo, a ver, ¿esto se puede recomponer, para decirlo de alguna manera? Vos sos, por ahí, articulás políticas, se ha trabajado con los gremios, digo, desde el punto de vista de generar atractivo o por lo menos interés para que la gente visite Ramallo. ¿Podés creer o sos optimista de que se pueda revertir de cara a lo que va a ser la primavera? Digo, que por ahí se da algún movimiento en el medio de un contexto que, bueno, que es muy particular, ¿no?
8: Sí, a ver, esperanza tengo, nosotros creemos que tenemos, junto a la Cámara de Turismo, o sea, junto al sector privado, tenemos que analizar todo esto. De hecho vamos a proponer hacerlo para la semana que viene, con un nivel de detalle mucho más finito, para ver cómo encaramos tanto la temporada de verano como los fines de semana, tanto comunes, por llamarlo de alguna manera, como fines de semana largo, en cuanto a esta realidad. O sea, primero la actividad y después la realidad. O sea, indudablemente tenemos que intentar buscarle de dar la vuelta para sostener el sector, digamos. O sea, hoy está muy deprimido, pero como está muy deprimido todas las actividades productivas e industriales de la Argentina.
7: ¿Vos crees que con promociones o con incentivos pueda llegar a haber algún otro movimiento? ¿Hoy por hoy está muy ajustado aquel que tiene un emprendimiento, un desarrollo turístico, digo, como para poder cambiar o modificar un poquito los números?
8: La realidad que los costos fijos que entre ellos podés poner los servicios energéticos, realmente te marcan, es tan finito el número que por ahí en algunos complejos o en algunos prestadores de servicio le saca competitividad. Entonces digo, me da la sensación de que hay que ir a un análisis, por eso te decía, mucho más finito, para ver cómo es el desarrollo para adelante de cada uno de esos emprendimientos.
7: Uh-huh. Y así todo, digo, se sigue dando interés para avanzar en otros desarrollos. Veía que hay por lo menos al menos uno o dos interesados en algunos proyectos o en cesión de tierras que iban a salir, ¿es así?
8: Sí, o sea, se hicieron dos licitaciones, de las cuales una ya está notificada, la otra, hasta que no se firme el convenio, el contrato, preferiría no decirlo, pero es una inversión importante. Y también hay otra más que está al salir, que se presentaron, que es para el Bajo Paseo de los Olivos. Así que en ese sentido contento, porque lo que están viendo es que hay un potencial enorme y que indudablemente, Leo, en algún momento tiene que cambiar esta situación, ¿no? La situación de la falta de consumo, la situación de cómo es que estamos toda la expectativa a ver cómo seguimos y aferrado a la ilusión de que esto cambie, porque en realidad es muy complejo, que no solamente afecta al turismo. Acá hay infinidad de comercios que se han pasado de un lugar más grande a un lugar más chico porque no podían pagar con lo que estaban vendiendo, pagar el alquiler. Y me parece que entre los ingresos de los que trabajan en forma fija, entre los que tienen un negocio y la falta de consumo, más más los servicios que tienen que pagar, que son, que o sea, que cuando hay un gobierno de derecha siempre saltan por las nubes. Ya nos pasó con Macri, ya no, y ahora nos pasa con el presidente actual, con lo cual te digo que es un combo perfecto para tener la situación que tenemos hoy, pero no solamente en Ramallo o en la provincia de Buenos Aires, sino que en todo el país, así, a excepción de una provincia, perdón, que es Neuquén.
7: Uh-huh. Vos decías hace un ratito de que los eventos locales impulsan. ¿Qué imaginás para lo que se viene ahora este fin de semana en Premillán?
8: Ah, bueno, nosotros apostamos a en realidad no es apostamos, es trabajamos para que esté la misma situación que se daba cuando desde el día uno que arrancamos esta gestión, ilusionados porque sea la mejor fiesta de todos, y la que viene tiene que ser más linda que la que fuimos haciendo hasta el día de hoy. Laburamos para eso. Creo que va a haber una gran cantidad de emprendedores, creo que va a ser una verdadera fiesta. Los espectáculos artísticos de quienes están contratados realmente son buenos, son actuales. Nos parece muy muy interesante. Y como es, y ir a trabajar como y promocionándolo como lo venimos haciendo, que hasta ahora no ha dado resultado a nosotros, pero también le ha dado resultado a la gente. Sin ir más lejos, tenemos ayer largamos el tema de la invitación para participar en los emprendedores, y tenemos más de 100. O sea, realmente para nosotros es importante. Creo que para la gente, para los emprendedores gastronómicos y no gastronómicos, también lo es. La gente necesita también que se le dé algo de recreación, y me parece que va a ser un evento muy, pero muy lindo.
7: Pablo, y lo último, en estas actividades, así, ¿al emprendedor le alcanza con un día a la semana como para poder sustentarse, o obviamente se necesitarían, digo, tener una continuidad de esta situación?
8: Leo, el evento es una herramienta más de la comercialización para que tenga ingresos después. O sea, hoy no hay nadie que trabaje un día y pueda vivir 29. Lo que sí es cierto que hay muchísimos emprendedores que es su segundo ingreso, pero debe haber alrededor de entre 40 y 50, tiene 48, habíamos contado, ahora dos meses atrás, que es su primer ingreso, que intentan vivir de eso, otros que viven de eso, y que ahí está el tema. Siempre dijimos que de los 426 emprendedores que están empadronados, no todos lo son, en el sentido de que quieren vivir de su emprendimiento. Hay muchos que lo tienen como un segundo ingreso por la situación económica en la que se vive. Ahora, también es cierto que es una herramienta más de comercialización, pero también hay que decir que son personas que han hecho todos los cursos de capacitación, muchos de ellos han podido sacar créditos en años anteriores a tasa cero, que los viene promocionando la gestión del intendente municipal. Y que le vamos dando forma a un sector que muchas veces lo encuentran en una situación irregular desde lo impositivo, y que hoy tienen un lugar, se sienten tenidos en cuenta, tienen representación, y permanentemente estamos en contacto por cualquier situación de financiamiento, capacitación, algún programa que bajan desde el Ministerio de Desarrollo Agrario de la Provincia de Buenos Aires, o el Ministerio de Producción de la Provincia de Buenos Aires, que con las áreas que a mí me toca sobre todo relacionarme. Y es eso, Leo, es poner a disposición todo lo que tenemos para que el vecino pueda desarrollarse.
7: Pablo, te agradecemos mucho por la atención en la mañana. No sé si hay algún tema, obviamente, que esté en carpeta, que por ahí nos quieras comentar, que haya quedado fuera de agenda. Y obviamente te escuchamos.
8: No, Leo, seguramente cuando podamos firmar los contratos, le comunicaremos cómo son los nuevos emprendimientos en materia de turismo. Pero es por una cuestión de respeto, nada más que hacia ese grupo inversor que...
7: ¿Cuándo se firman?
8: Que no lo firme, lo hago, al menos lo hago con todos.
7: Así sí, sí. ¿Cuándo se firman?
8: Y yo entendería que tienen que... No debería pasar en uno que ya salió, no debería pasar más que 10 días, y en otro nos llevará 20 días más seguramente hasta que se firme el convenio.
7: Te agradezco mucho por la atención, ¿eh?
8: No, el agradecido soy yo, Leonardo, y por toda la gentileza y un gran cariño para toda la comunidad de Ramallo, que pensemos entre todos que esto se puede cambiar. Así que hay que tener la esperanza de eso.
7: Muchas gracias, que tengas buen día.
8: Hasta luego.
7: El diálogo con Pablo Boniac, Secretario de Desarrollo Económico Municipal.
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1: 9:41 en todo el país, en toda la República Argentina, 13 grados la temperatura en este sector de nuestro territorio nacional. Está en línea para dialogar con nosotros el vicepresidente segundo de Federación Agraria Argentina, Claudio Angeleri. Claudio, ¿cómo le va? Buen día, Leo Mirenda lo saluda.
2: Hola, buen día, Leo. Un gusto hablar con usted. Buen día.
1: Es recíproco. Bueno, queríamos consultarlo por el proyecto que obviamente hoy está en agenda legislativa, que es la Ley de Tierras, y obviamente hay una posición muy firme y clara desde Federación Agraria.
2: Sí, bueno, la verdad que nos toca muy de cerca, porque fíjate, me voy a ir un poquito a la historia de Federación Agraria. En aquella manifestación agraria que hubo en 1912, que justamente fue una manifestación en pedir reglas claras en los pactos que se tenía con aquellos terratenientes que le daban trabajo a los agricultores. Y uno de esos motivos era una ley de arrendamiento, una uh-huh. ley de tierras, y bueno, decimos en este momento que volvemos a foja cero, porque después de 114 años de aquel suceso, volvemos a foja cero y volvemos a tratar el tema de la ley de tierras, ¿no? Así que la verdad que nos toca muy de cerca, ¿no? La ley de arrendamiento y esto de la propiedad privada.
1: ¿Pudieron tener alguna presencia en el ámbito legislativo, digo, poder llevar su expresión o la mirada en ese plano?
2: No, bueno, sí, nuestra presidente y nosotros estuvimos en reuniones en estos días, también en el ámbito de la exposición de la Sociedad Rural Argentina, donde nos encontramos con legisladores y también en contacto con el Senado, con legisladores del Senado, para decirle que para contarle de lo que pensamos nosotros en la Federación Agraria respecto a este tema, ¿no? Entiendo de que bueno que ahora están tratando los porcentajes, que no va a ser tan abierta, de que cualquiera pueda comprar tierras y en qué lugares y en qué condiciones, ¿no? Estamos en eso.
1: En este sentido, Claudio, ¿qué impacto podría tener esta reforma sobre el precio de los campos y las posibilidades de acceso para los jóvenes productores y las explotaciones familiares?
2: Bueno, la verdad que vemos que si hay mucha demanda, el impacto va a ser positivo en cuanto va a aumentar la tierra, ¿no? Y negativo para los agricultores, aquellos que deseen tener un pedazo de campo, ¿no? En eso va a ser totalmente negativo para nosotros, ¿no? Creo que nosotros tenemos que tener la primera condición de acceso a la tierra. Uno no puede decir que no se le vendan tierra al extranjero, pero tiene que haber una limitación en el cómo, en los lugares, porque no está bien especificado, y tenemos una historia donde una persona extranjera compró un lago en el sur y no podía acceder nadie a ese lugar, ¿no? Por lo que me parece que tiene que ser bastante amplio el proyecto y creo que no lo está haciendo en ese sentido.
1: Usted es 25 de mayo, si no me equivoco.
2: Sí, soy el pequeño productor del centro de la provincia de Buenos Aires, 25 de mayo, sí.
1: ¿Y cómo ve el tema de, bueno, nosotros le hablamos de acá de Ramallo, norte de la provincia, ¿no? ¿Cómo ve esto, digo, del arraigo rural, algo que se fue perdiendo en el medio de este contexto también y de esta ley o este proyecto de ley en particular?
2: No, bueno, siempre decimos que todas las producciones que había hace mucho tiempo, la chacra mixta, ¿no? Uh-huh. Eso promovía el arraigo, y que, bueno, todavía siguen quedando productores, aunque han disminuido en cantidad, pero nosotros hacemos mucho hincapié en el arraigo y mucho trabajo hacemos con las juventudes para aquellos que van a estudiar a grandes centros urbanos como La Plata, Buenos Aires, ¿no? Rosario, aquellos jóvenes, crearle el ámbito para que puedan volver y desarrollarse profesionalmente en las comunidades del interior de la provincia, ¿no? Y de todo el país, obviamente. Así que estamos trabajando mucho, sí, obviamente, y viendo el contexto en que se está produciendo, digamos, en campos agrícolas, el 70% de los campos están arrendados en todo el país. Eso nos preocupa, eso desvirtúa el arraigo, pero bueno, siempre buscando políticas y proponiendo políticas de desarrollo para los pueblos del interior, para que justamente se genere ese arraigo que había hace mucho tiempo.
1: ¿Cuáles serían los tres puntos que la Federación Agraria considera imprescindibles para una política de tierras de largo plazo?
2: Bueno, primero, el acceso, el productor que tiene que tener el acceso a la tierra, una política de acompañamiento con políticas que generen justamente el arraigo en los pueblos del interior, y condiciones financieras para que el productor que quiera trabajar la tierra y que tenga acceso a un programa con financiamiento a largo plazo, como lo ha habido, y pueda ser propietario de un pedazo de tierra para producir, ¿no?
1: Este jueves se va a realizar una marcha hacia el Congreso. ¿Se van a movilizar desde Federación Agraria?
2: No, hasta ahora no. Nosotros tenemos este miércoles mañana, ¿sí?, reunión de Consejo Directivo Central, donde vienen directores de todo el país, y seguramente ahí se va a tocar el tema y se decidirá con la voz de todos los directores de la Federación Agraria.
1: Entiendo que esto también genera una controversia con el resto de los integrantes de la mesa de enlace, ¿no? Digo, desde el punto de vista de lo que es la posición de sociedad rural.
2: Sí, por supuesto. Bueno, estamos en la comisión de enlace, pero cada uno tiene su visión, su propuesta y su pensamiento, y obviamente cada uno tiene derecho, porque tiene cada institución tiene su consejo, y a llevar su propuesta, y puede ser que estemos de acuerdo, puede que no, pero eso no limita o genera inconvenientes en la mesa, ¿no? Sino que son distintas posiciones y son respetadas.
1: Me señalaban acá, me envían vía WhatsApp un mensaje sobre lo que es en otros países, ¿no? Y obviamente lo que es la protección también de el desarrollo local, el desarrollo territorial, que obviamente esto sería como disruptivo también dentro de lo que es el mapa de Latinoamérica, ¿no?
2: No, seguro. Lo que pasa es que a veces, muchas veces, digamos, el ejemplo que uno puede dar de otros países, pero también son países que el productor está protegido, que tiene un respaldo del Estado, un acompañamiento del Estado mediante políticas, políticas a largo plazo, políticas de financiamiento. Así que muchas veces los ejemplos uno los puede ver, pero no son demasiado valederos, porque son condiciones distintas de producción, ¿no? Por estos días también estamos discutiendo lo de la propiedad intelectual, lo de la ley de semilla, un preproyecto que se ha presentado, y muchas veces dice, bueno, pero tenemos que pasar, porque venimos atrasados 30 años con eventos tecnológicos en respecto a lo que son semillas, y estamos de acuerdo, pero eso no es un problema que hemos generado nosotros desde el lado de la producción, los productores. Y muchas veces nos comparan, bueno, Brasil está en UPOP 78, y no tiene retención. Nosotros, claro, tenemos retenciones, y aparte

0: Las regalías no solo van a cobrar la tecnología en la bolsa, sino que también van por lo productivo. Entonces, estamos luchando para sacar las retenciones, no es lo mismo, ¿no? Los derechos de exportación, mejor dicho, y volvemos a tener ahí una partida de dinero que vamos a tener que poner por regalía a los ostentores. Entonces, me parece que obviamente queremos tecnología, la queremos pagar en la bolsa sin que el obtentor tenga más derecho y sobre todo sobre la producción, ¿no? Bueno, son todas estas cosas que estamos discutiendo por estos tiempos.
1: Claudio, le agradezco mucho la atención, gracias por atendernos, por la comunicación con la Radio Ramallo.
0: No, por favor, gracias a usted, un abrazo grande, Leo.
1: Otro, que tenga buen día, muchas gracias. Muchas gracias. El diálogo con Claudio Angeleri, vicepresidente segundo de Federación Agraria Argentina.
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0: 13 minutos en todo el país, en toda la República Argentina, 14 grados ahora la temperatura, vamos actualizando los datos del tiempo, cielo cubierto aquí en el norte de la provincia y ya está Steffi para compartir este segmento del pase. ¿Cómo andas, Steffi? Buen día.
1: ¿Qué tal, Leo? ¿Cómo va? Buenos días, buen martes.
0: Bueno, mira, tengo los datos de los vehículos eléctricos patentados durante lo que va del año de 2026. Y crecieron un 339,4% frente a 2025. La unidad más vendida, la Ford Territory. ¿Te gusta la Ford Territory?
1: Sí.
0: ¿Sí? Linda camioneta, ¿eh? Eléctricas, ¿eh? Con 4.903 unidades. Estos son datos de Acara, de la Asociación de Vehículos. En este caso, de la Asociación de Concesionarios de Automotores de la República Argentina. Son datos oficiales, se van conociendo, se patentaron durante el mes de julio 71.217 motovehículos, un 30% más que julio del 2025. La moto más vendida fue la Honda Wave 110, ajá, con 8.300 unidades, le sigue la Keller y después la Silera Smash. En lo que hace a autos, se patentaron 43.758 vehículos, un 30% menos que en julio del 2025, un 7,7% menos que junio de 2026 y un 12,8% menos que el acumulado hasta aquí del 2025, los vehículos que se patentaron. Y el dato, obviamente, que aparece acá como dato, la verdad que es la primera vez que lo veo, los vehículos eléctricos. Estaba mirando el tema maquinaria agrícola, que todavía no está el dato.
1: Ahí la barrera todavía de los vehículos eléctricos sigue siendo la autonomía, porque creo que 100, 120 kilómetros en esta zona, en la zona centro, la que vos podés hacer por todavía la falta de presencia de los dispositivos para la carga, ¿no es cierto?
0: Sí, hay varios, ¿no? Ahí me contaban el otro día dentro de lo que es dentro de lo que son los vehículos que tienen, vos lo cargas en tu casa.
1: Sí.
0: El B&D que aparece ahí, había uno que lo cargas en tu casa, tiene una autonomía de 300 kilómetros, el autito chiquito, hay unos blancos que están acá, lo cargas en tu casa y obviamente ahí aparece esto también, ¿no? Así que bueno, aparecen los vehículos eléctricos ya instalados.
1: En Uruguay ha tenido ya un desarrollo bastante más importante y bueno, la previsión de en Argentina, el otro día leía cuando fue el acuerdo, el traspaso por Shell dentro, sí, de ese grupo inversor, uno de los puntos es que en las estaciones de servicio Shell va a empezar a estar este punto de carga para vehículos eléctricos.
0: Tal cual. Bueno, y aparece ahí también esto que, bueno, yo me lo preguntaba hace unos días atrás, le pregunté a gente del sector por los repuestos, si había repuesto, uh-huh, no había repuesto, algunos sí, otros no. Ahí
1: ¿de
0: aparece
1: los eléctricos o de los chinos?
0: De los chinos, de los chinos.
1: Sí.
0: Así que bueno, ahí aparece esta situación también que uno va mirando. Y bueno, en la agenda legislativa hay varios temas, ¿no? Está hoy con el tema, estuvimos hablando del tema ley de tierras, esto que vos sabés que parece como un revival de los 90, ¿no? Las cuestiones que se ponen en la agenda legislativa y que obviamente hoy con mayor énfasis en ese plano. También está la situación política de los partidos, las tensiones que hay, digo, no solamente en el oficialismo, sino también en Fuerza Patria o el peronismo, como vos lo quieras poner, y pensar que estamos en agosto, ¿no? Todavía nos falta, digamos, si uno lo mira a octubre del año que viene,
1: falta un tramo muy, muy largo, pero bueno, tal como se esperaba, ¿no? Después de superado el Mundial, empezaron a aparecer todos estos temas, sobre todo la agenda de definirse o empezar a definirse candidatos.
0: Uh-huh, tal cual.
1: Y la cuestión internacional también, Leo, dimes y diretes y tironeo con Brasil, que se intenta bajarle el tono, pero el tema continúa.
0: Sí.
1: A partir de las declaraciones del presidente Milei.
0: Viste que en el plano internacional es como que hay una agenda bien amplia, ¿no?
1: Sí.
0: Digo, lo que pasó en Ceuta, lo que sucede que no cede la guerra entre Ucrania y Rusia, cuando vos mirás los conflictos regionales que se dan en diferentes partes, hay...
1: Sí, la guerra todavía con Estados Unidos y Irán.
0: Que no es solamente una cuestión que podríamos decir, digamos, es como que en una agenda, viste, que pareciera que ahora hay un principio de acuerdo de esto en Estados Unidos y en Irán, pareciera, pero bueno, obviamente hay mucho para para recorrer, ¿no? Y cuando lo mirás en el plano local, es lo que uno ve mucho en el plano local es arrancamos agosto y parece que seguimos en julio, ¿no? Digo, no ves esa intensidad que se da en el inicio de mes con la actividad económica. Me parece que ese es un punto importante.
1: Sí, se nota el movimiento económico también todavía bastante frenado.
0: ¿Cómo andas, Miguel? Buen día.
2: ¿Qué tal, Leo? ¿Cómo estás? Buen día.
0: ¿Todo bien? ¿Cómo va? Bueno, ahí estamos. En este tramo del pase, compartiendo lo que es este 4 de agosto, Día del Panadero.
2: Día del Panadero.
0: Bueno, trabajador saludo, panadero saludo y para todos los panaderos, ¿no?
2: Para todos los panaderos y especialmente para todos los panaderos.
1: Sí, día, claro.
2: Especialmente a todos los panaderos. Digo, el discurso, digamos, frecuente del presidente es distinto a lo que ustedes están hablando, ¿no? Permanentemente, él dice que hay mucho más consumo. O sea, no sé si es, digamos, que... está mintiendo, conociendo realidad o no conoce la realidad, pero él en el discurso permanente él dice que ha impulsado el consumo y que no está tan parado y que bueno
0: ayer hablaba con me pasaron dos cosas ayer. Hablé con una persona que está en relación de dependencia con media jornada laboral, empleado de comercio, cobra de bolsillo 578,000 pesos y tiene de cargas en general cerca de 400,000 pesos. Me decía, a mí no me interesa, y te lo digo literal, a mí me gustaría que toda esa plata que está pagando la patronal venga hacia mí.
1: Claro.
0: Decía literalmente, que obviamente tampoco le alcanza. Claro,
2: tiene casi lo mismo, claro. El que lo contrata tiene casi lo mismo.
0: Y me crucé con una persona que estaba haciendo un trámite y que obviamente estaba pagando también de una persona con una jornada laboral, empleado de comercio, y me decía, pago esto, y el 45% son cargas. Digo, a ver, por ahí va a sonar feo, porque alguien me va a decir, el plano sindical o del plano de la jubilación, pero evidentemente, así como están dadas las cosas, no estaría funcionando. Y el problema hoy es que vos tenés salario muy atrasado. Lo tenés en el plano estatal, lo tenés en el plano privado, lo tenés en la cotidiana, ¿no?
1: Y el gobierno que tiene la decisión que esa variable no se va a tocar,
0: no,
1: que
0: todavía el 2% no te va a homologar ningún acuerdo.
1: Entonces, por ese lado no va a venir el movimiento económico.
0: A eso sumale las opciones de compra que se dan hoy, que digamos haces un clic y te aparece en cualquier red social, te aparece, sí. Haces tres roleadas y digamos y te aparece una.
1: Y el peso que tiene pagar los servicios de un domicilio, de una vivienda. Lo que ha aumentado ese peso de cuánta plata te quedaba en el bolsillo después de que cubrías la luz, el gas, todos los
0: internet
1: servicios,
0: también.
1: Internet, la prepaga, cuando terminabas de pagar eso y lo que te queda hoy.
0: Tal cual. Esto que vos decís también de la prepaga,
2: si te
0: digamos.
2: Si te queda.
1: Si no tenés que empezar a, bueno,
2: entonces,
1: en la medida de lo posible
2: restringir.
1: No se
2: condice con la realidad lo que él dice que ha impulsado el consumo interno, no está impulsado.
0: Es que cuando vos ves los últimos presidentes nunca se terminan, digamos, nunca termina el presidente. No termina, para mí no, los últimos presidentes, cuando vos lo mirás en la retrospectiva histórica de la Argentina.
2: Tienen una realidad paralela.
0: Todos tenían una, ahora después está lo que se vota, digamos. Porque nadie llega de un plato volador, ¿no? Digamos, es emergente
1: sí, sí.
0: De la sociedad.
1: Bueno, lo que va a pasar ahora en el Congreso, ¿quiénes son los que acompañan de estas iniciativas legislativas?
0: Los
1: gobernadores que
0: hay
1: van
0: una,
1: y
0: hay una situación con
1: votar.
0: La ley de tierra, hoy a la mañana la escuchaba. Yo digo, a ver, en esto, y ponía muy buen ejemplo. No puede votar, creo que es Analía Fernández Sagasti, la senadora del kirchnerismo de Mendoza, porque está embarazada y no le permite movilizarse ni en avión ni en auto. Yo pensaba, digo, lo decían también ahí, pero lo pensaba, digo, bueno, si en la pandemia se puede votar virtualmente, déjenla votar,
1: claro.
0: Digamos. Y ahí decían también, me acuerdo, en el medio de la 125... no sé si fue en la 125 o en alguno de los proyectos, cuando estaba el kirchnerismo en el poder, Menem le votaba todo en contra a Cristina, y en un momento dado Menem va así enfermo y todo, ¿sí? A la votación y le subieron el aire acondicionado para que sintiera frío y lo tuvieran que sacar del recinto. Es como que ahora, yo la impresión que me da a mí, es como que ahora el modus libertario es como para mí otra cara de, es como la contracara del menemismo, digamos, que en definitiva no dejaban de ser espacio de poder. Después, si alguien quiere discutir si era peronismo o no era peronismo el menemismo, digo, eso queda para los que andan haciendo el ADN político.
2: De la mano del peronismo.
0: Olvídate, tal cual. Y fue reelecto de la mano del peronismo, ¿no? También. Pero cuando ve esa modalidad, digo, tendría que haber como, bueno, a ver, si en la pandemia dejaste votar así, además ya que me puede gustar o no gustar el voto de Fernández Agasti, ¿no? Digo,
1: sí, claro.
0: Pero si en algún momento se habilitó eso.
1: Hoy también, ¿no? hoy existen los mecanismos para...
2: En un montón de cosas quedó implementado.
0: Por esa misma situación expulsaron a un diputado de Salta, ¿te acordás cuando estaba...
2: Con la imagen.
0: No,
2: abierta la computadora.
0: Que estaba con la novia o con la pareja, sí, digamos, que apareció en una escena...
2: Sí, dejó abierta la computadora y la imagen.
0: Y bueno, obviamente aparece todo esto, ¿no? Habrá que ver, yo, digamos, la reforma laboral no tuvo efecto. Digamos, la reforma laboral, para lo que fue la reforma laboral, yo no veo que haya tenido efecto en generación de empleo, por lo menos en nuestra zona. Ahí cuando hablábamos con Pablo Bonilla dijo algo que obviamente yo tomo nota, es Neuquén.
1: Sí, claro.
0: Neuquén va a tener un desarrollo...
1: Es la excepción en todos los indicadores, además lo vienen señalando.
0: Y va a ser Neuquén-Río Negro, porque con la construcción del gasoducto para exportar gas desde lo que es el puerto de Río Negro, ahí va a ser... Pero bueno, a ver, a todo eso vos tenés que tener una política, no sé, migratoria interna, así como... Bueno, no la hubo cuando fue el desarrollo de Somisa acá en nuestra zona, ¿no? No la hubo, que Somisa fue un momento de mucha migración interna para lo que es nuestra región. Y bueno, lo que uno ve hoy, que en el caso de nuestra región, o lo que es, si querés, el AMBA también, no veo proyectos que impacten. No veo eso, ¿no? Ojalá aparezcan, ojalá uno pueda ver otro tipo de desarrollo, pero bueno, no aparece. Y lo que sí es una realidad es que hay que repensar qué vas a hacer acá en nuestra zona. Digo, yo ya con esto vengo hace rato. Digo, ¿a dónde te vas a enfocar? ¿O cómo te vas a plantear? ¿O qué querés para la zona? Porque lo que era el caballito de batalla, la industria metalmecánica, hoy está con una merma más que importante. Y de seguir la política así, no sos competitivo con la chapa que viene de China, ya directamente. Sí. Uno no está defendiendo a Polo Roca, ¿no? Pero no tenés movimiento, si no pensás en qué te vas a reconvertir o cómo te vas a plantear qué vas a hacer los próximos años, es un tema.
2: El turismo nunca es suficiente, digamos, como fuente de ingreso no crece para pensar que va a ser una solución
1: para absorber,
2: laboral.
1: Claro, o sea, todas esas puestas de trabajo. Tiene paso
2: un crecimiento, a mí me parece, tiene un crecimiento lento, pero no da para pensar que va a ser una solución para el partido a corto plazo.
1: Pero en general no se está pensando en cómo se van a reconvertir, porque ninguno de los sectores que el gobierno ha intentado modificar o liberar de alguna manera no ha planteado alternativas. Digo, lo mismo trasladándolo te pasa con el comercio. Hoy el comercio enfrenta un montón de desafíos, muchos de ellos acompañados por las medidas
0: desiguales.
1: Del gobierno. Claro, por una competencia desigual. Y no se ha planteado con que el sector de comercio también es otro de los grandes generadores de puestos de trabajo. Bueno, ¿cómo se va a reconvertir ese trabajo? Y esto que decías vos de la jubilación, bueno, si no se generan puestos de trabajo en blanco, ¿cómo se va a seguir sosteniendo el sistema jubilatorio?
0: Nosotros estábamos viendo ahí para manera del tema de jubilación, verlo hacia futuro, porque además tenés otra variable más, que es la tasa de natalidad.
1: Sí.
0: La tasa de natalidad en el 2020 estaba 2,1 y hoy está 1,2, o sea... esto de que...
1: Y una expectativa de vida mayor.
0: Mayor,
1: vos tenés,
0: y además...
1: más jubilados a los que tenés que responderle y atenderlos y brindar un sistema de salud que los sostenga.
0: ¿Y qué vas a hacer también con los jardines maternales? Digamos, lo que lo vas a transformar en geriátrico, para decirlo.
1: Claro.
0: No quiero ser... Por
1: sí,
0: ahí
1: sí,
0: ponerlo en ese contexto,
1: que hay,
0: ¿no?
1: Que ir pero pensándola, porque los números te vienen marcando esa modificación en la pirámide.
0: Yo lo voy a decir en voz alta. Está bueno discutir una rotonda. Ahora también tenemos que tener un proyecto más elevado, a largo plazo, que nos permita ver algunas otras cosas, porque si no podemos ver, o si estamos los tres sentados acá, estamos hablando de esto, en un momento, para decirlo, que debería ser más lúdico que
1: De temas que más duros, más
0: exactamente, más. Digamos, yo me hago muchas preguntas. ¿Qué le estamos ofreciendo a los pibes para que se queden? Bueno, okay, tenemos el centro universitario, me encanta, está bárbaro, levanto las dos manos, adhiero. Ahora tenemos que después dar otro salto más.
1: Claro, y ahí vinculás ese mundo académico con el mundo del trabajo.
0: Exactamente. Yo creo que para mi forma de verlo, por lo que yo vengo viendo, por lo que ha pasado en otros lugares, hay que pensar en una producción agroindustrial, agroalimenticia, para mi forma de verlo. Pero bueno, para eso necesitas capital.
2: ¿Y hay lugares, Leo, que hoy tengan resuelto o que sea una solución todo este tema? Pues la sensación
0: resuelto
2: es que
0: a mí el caso, yo no estoy inventando nada, yo voy a lo que veo. Fui a Río Cuarto, a mí me gustó mucho ese modelo, viste, no es que uno toma, sino que vi ahí lo que se puede trasladar acá. Con el factor, si vos querés, para no entrar en controversias con el sector medioambiental, que tenemos el río Paraná, usemos los puertos que hay y trabajemos de los puertos que hay, para decirlo de alguna manera. El mundo necesita materia prima, valor agregado de materia prima. Hoy no le vamos a poder vender la chapa a nadie, me da la sensación, mirando lo que pasa con China. Sí, capaz que le vamos a poder vender una soja industrializada para trasladarlo a ese plano. Bueno, veamos cómo podemos generar que la gente que tiene el capital pueda desarrollar algún tipo de emprendimiento. Por lo que me dicen, anda bien el frigorífico Mark, bienvenido sea. Sé que hay mucho de que los salarios, esto que hablamos, que es otra variable, otro vector, están bajos, pero bueno, me parece que es como que hay que pensarlo eso en ese plano del desarrollo territorial. No digo ni siquiera local, porque esto le impacta a San Nicolás. Vos vas a San Nicolás y lo ves planchadito hoy. Ni que hablar, estuve
2: San
0: en Villa Constitución,
2: igual.
0: San Pedro igual.
2: San Pedro está igual. Es la región, no es Ramallo. Por eso te decía, pues vos decís, los pibes terminan y dónde van, y es como que no hay oferta en Ramallo y tampoco hay demasiada oferta en lugares cercanos, es complicado el panorama.
0: Y creo que hay que estudiarlo un poco, ¿no? Me parece, para poder tener un análisis de coyuntura, para decirlo de alguna manera, ¿no? Y uno ve que las motos que entran al país, digo las motos para poner, entran las partes, los humos se ensamblan acá, como el caso de Motomel en la Emilia. Los autos, la mayoría están entrando importados. Creo que la chapa que sale de Ternium para hoy por hoy, creo que es para la Hilux nada más, que se hace en Zárate. Repensarlo en este contexto, ¿no? O bien que haya un proyecto que pueda ser competitivo en el ámbito de lo nacional, y que si no, que no pase como pasó otros años, cuando se fabricaba un auto acá, todos íbamos afuera y sabíamos que el mismo auto valía 3 veces menos, ¿no? Que ese también es otro punto. Y vos lo que decías del comercio, Steffi, para mí también es un punto, porque hoy sostener un comercio en Ramallo, y obviamente uno agradece que te acompañen publicitariamente y todo eso, es muy complicado. En Ramallo, en el país.
1: Sí, sí. Es muy complicado.
0: Es muy complicado, porque a ver, ¿qué más quisiera el dueño de un comercio? Tener 2 o 3 empleados. Y hace cuenta y no dan. Más allá de que ponerle, aparecen estas plataformas, todo, pero
1: sí,
0: bueno.
1: Sí, que ese de última es un lo de las plataformas ocurre en todas partes del mundo, no es que está pegando solo al comercio, pero particularmente en Argentina tampoco hay ninguna clase ni de protección, y la carga impositiva también que tiene te hace una competencia totalmente desleal contra alguien que desde la otra punta del mundo empaca cualquier producto. No sé, el otro día me contaban que compran armazones de anteojos por 4.000 pesos en Shane, y después los traen a la óptica y le hacen cambiar los anteojos para usar los recetados. Y voy por 4.000 pesos, a lo mejor no conseguí el mismo armazón. Está bien, vos comprás, por otro lado te ponés a pensar y mirás la etiqueta, no sabés qué tiene, si nos ponemos a hilar finito, con qué plástico o material está construido, qué es lo que tú te estás llevando a la cara y vas a tener todo el tiempo sobre tus ojos. Pero bueno, hoy lo tenés esa facilidad, lo comprás y te llega a la puerta de tu casa.
2: El tema que se labura, el que labura, que es el que consume, el que gasta, no tiene plata, el circuito no se mueve.
0: Coincido
2: no
0: plenamente.
2: Se mueve mucho menos.
0: Sí, coincido plenamente.
2: El que labura tiene un montón de necesidades. Apenas recibe el dinero, va y lo gasta.
0: ¿Sí?
2: No lo guarda porque está esperando el dinero para hacer. Si ese que no tiene la plata, y lo para el comercio, para la construcción, para.
1: Y otro tema son las deudas.
0: Claro,
1: deuda, otro, que es otro tema del que el gobierno ya ha dicho que problema entre privados.
0: Claro,
1: vayan a resolverlo con los bancos.
0: Lo otro que yo no entiendo, digamos, si vos te estás bajando el riesgo país y todo eso, esto yo no lo entiendo, por eso en algún momento seguramente vayamos a convocar a algún economista especialista. Bueno, baja la tasa de interés. Vos cuando aparece un crédito, el otro día miraba un crédito a 60 cuotas. Y te daba casi para devolver en 60 cuotas, casi te daba el triple de lo que vos pedías. Entonces, digamos, a ver, y cuando vos lo pedís en 24 cuotas y te sigue dando el, claro, casi el doble, ¿me entendés? Entonces, digamos, el crédito debería ser el apalancamiento, cuando uno se va a los conceptos de Carlos Pellegrini, al apalancamiento del sistema productivo.
2: No sé si el crédito no lo pagaste siempre el doble o más, el tema es que tenerlo para pagar. O sea, volvemos a lo mismo.
0: No, bueno, cuando vos doble, te tenés que endeudar para pagar servicios con un crédito, claro, o pagar la comida con un crédito.
1: No vas a salir nunca de ese, claro, de ese círculo. No, no vas a salir nunca, porque va a ir primero, va a refinanciar la tarjeta y después va a ir a esos otros que te hacen los créditos que son tan famosos hoy por fuera de la entidad bancaria.
0: Y tenés la contracara que los viajes al exterior son récord. Digo, a ver, nadie está diciendo no se pueda viajar al exterior, claro, debería ser lo normal.
2: No, sí,
0: pero
2: sí, hay gente que puede.
1: Hay un sector que no está viviendo esta situación que nosotros vamos describiendo.
0: Que yo lo veo, digamos, en el sector del campo, y esto lo dijo hace unos días atrás en una entrevista que le hizo Ariela Daniel Verdini, que cada vez se concentra más. Esto en los 90 sí pasaba. Digamos, cada vez más concentrado todo. Y sin tener una reglita como la convertibilidad o lo que era la convertibilidad de, digamos, de que te atabas a algo, ¿no? Hoy, digamos, esta tablita flotante que tiene el dólar tampoco es tan atada, ¿no? Porque, bueno, el tema es que el faltante de circulante. Bueno, les dejo la posta, ahí hay bueno, varias Leo, noticias a nivel sí nacional y van a tener una agenda propia como siempre durante cada día.
1: Detuvieron ayer al que faltaba.
2: Del banco.
1: El que había ingresado al banco.
0: Va a ser interesante la declaratoria,
1: sí,
0: ¿no?
1: Sí, van a la ser verdad que sí.
0: Para ustedes, que estuvieron
1: ¿por
0: ahí.
1: ¿Por qué decidió ingresar?
0: Claro.
1: ¿Qué buscaba? ¿Por qué lo hizo sin apoyo? No sé.
2: ¿Por qué se pusieron a pasear por el centro? Las otras dos personas que
1: lo acompañaban.
2: Que lo acompañaban,
1: sí. Una persona que...
0: Esa hipótesis que vos decías, el tema de salud mental, es muy ajustada a ese caso, porque
2: sí, pero generalmente está vinculado a una persona.
0: Sí, no.
2: Y pero... ahora que es raro que haya tenido un acompañamiento, alguien que lo trajo, lo llevó. Yo decía, en una hipótesis, ¿no? Cualquiera,
0: sí,
2: la persona
0: sí
2: tranquilamente podrá decir, nosotros no sabíamos, lo trajimos. Porque fueron a comprar, pagaron con...
1: Sí, con un QR.
2: Con un QR y se fueron a comer con un chido y mientras...
0: Y lo otro que me pareció interesante de lo que dijo el intendente Poletti, cómo han mutado las bandas a prestamistas de personas que están endeudadas y eso,
1: sí,
0: que aparecen a... Eso me pareció interesante, un punto para ver qué datos hay.
2: Había una estadística de hace varios años atrás que, por ejemplo, el robo de autos. Robo de autos, hasta que desarmaban la banda de robo de autos, y ese mismo grupo, como tenía esa parte controlada, hacía otro tipo
1: mutaba
2: de cosas.
1: Claro.
2: Y bueno, esto tiene un poco ahora gente nueva, decía, gente sin recursos que es nueva en el delito, uh-huh, y que por ahí termina no conociendo algunas cuestiones.
1: Bueno, esta persona que detuvieron tenía frondoso antecedente policial y había estado 14 años preso por robo calificado. Lo que yo trataba de consultar, que alguien me explicara, porque no da el perfil, ¿no es cierto? Uno imagina que una persona que va a entrar al banco tiene un súper trabajo de inteligencia, ¿no? Y de sostén y de herramientas, porque no es lo mismo que entrar a un almacén. Bueno, hasta acá nadie me lo pudo explicar.
2: ¿Cómo sabía
1: solo que
2: había
1: si
2: una
1: tiene esos antecedentes?
2: Tiene que haber un estudio, supongo.
1: Claro.
2: Que no creo que sea casual. ¿Cómo sabía que había una ventana y no sabía que había un montón de cámaras que lo
1: iban a registrar y.
2: Todo el tiempo.
1: ¿Y qué se llevó? Hay una imagen en la que él revuelve un cajón sin ninguna seguridad y algo mete a la mochila.
0: Ajá.
1: El único momento que, de las imágenes que difundió el municipio, el único momento cuando él está en el sector de cajas, abre cajones. Y de un cajón saca algo y se
2: y
1: guarda la mochila y después lleva la mochila
2: la casa que terminó
1: sosteniéndola.
2: Ah. Porque después sale del banco por Belgrano,
1: sí,
2: y va por Belgrano. Es una casa diferente en el trayecto, es la única diferente, pero El tema sí es casual, el lugar que fue.
1: Claro, porque Ingrid intentó ingresar a esa casa.
0: A la gente le digo que decía acá a la mañana de la radio, porque toda la info la tienen Miguel y Estefanía, que fueron los que
1: tenemos
0: estuvieron
1: también desde muchas preguntas todavía. Muchas preguntas a las que no hemos encontrado respuesta, pero tenemos preguntas.
0: Con este tema.
2: Más preguntas que respuestas. Bueno.
0: Les dejo la posta, que tengan
1: gracias,
0: una excelente
1: Leo.
0: Jornada.
1: Gracias, chao, hasta mañana.
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0: Hola, ¿qué tal? ¿Cómo están? Buenos días, bienvenidos. Ya arrancamos con una nueva edición de Estación Macondo en este martes 4 de agosto, martes de regreso a las escuelas. Las escuelas han retomado su actividad después del receso invernal y después de la jornada de paro que se sintió fuertemente en el día de ayer en el distrito de Ramallo. Bueno, hoy actividad normal, así que los chicos y las chicas regresaron a las escuelas y lo propio harán en el resto de la jornada, en el turno tarde y el turno vespertino. Nosotros estamos aquí para acompañarlos con mucha información. Hay mucha información, como estábamos contando, desde el ámbito de lo local, desde lo policial, con las novedades que se han producido. Esto que estábamos esperando, la detención del tercer sujeto y el principal, porque fue quien ingresó a la sucursal del Banco Provincia el martes de la semana pasada, así que vamos a estar compartiendo esa información y mucho más con este equipo aquí, integrado por Miguel Ángel Villalba, Facundo Catarini, que a lo mejor lo tenemos vía telefónica en la jornada de hoy, José Antonio Pesio en la operación técnica, en la producción de este programa. Mi nombre es Estefanía Correa, estamos todos bajo la dirección de la señora Mirta Capozuca. Estamos además en las redes sociales, en Facebook, Instagram y X, como La Radio Ramallo, en el teléfono fijo el 488-096, en el WhatsApp 408934. Así comenzamos y así damos paso a los auspiciantes, a quienes hacen posible este programa.
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0: Y vamos a saludar a nuestro querido compañero Miguel Ángel Villalba. ¿Cómo va, Miguel? Buen día.
2: ¿Qué tal, Estefi? Buen día. ¿Cómo estás?
0: Muy bien.
2: Un grande saludo para todos. Todo muy bien. Bueno, ya hablábamos de la última novedad.
0: Sí.
2: En el transcurso vamos a ampliar, en el transcurso de la mañana, que tiene que ver con una persona, detenida la persona que entró al banco, ¿no? El que faltaba.
0: Exactamente.
2: En el plano deportivo, los partidos que suspendieron el viernes y sábado por el fútbol femenino en el torneo regional amateur se juegan hoy.
0: Ajá.
2: Están programados para hoy a las 19, Matienzo Somisa, Somisa Matienzo en realidad. Y para la hora 20, el Fortín y el equipo de la Universidad de Junín, que van a estar jugando los partidos de ida del torneo federal amateur. Esa es la novedad, o la mayor novedad, que hay en el plano deportivo. Anoche perdió regatas con River por el federal de básquet. Y alguna otra noticia que tenemos para compartir en el transcurso de la mañana.
0: Muy bien, entonces durante la mañana iremos compartiendo todo eso. Nosotros ahora nos vamos a hacer las noticias, los títulos.
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0: 10:36, 13.6° la temperatura. El cielo está cubierto, hay algo de presencia de neblina, la humedad es del 92%. Un paro sorpresivo en los puertos frena el comercio de granos y de combustibles. Es en rechazo al decreto 690/2026 que se publicó el jueves pasado en el boletín oficial y elimina la actividad de los prácticos, que son quienes ingresan y sacan a los barcos de los puertos. El sector privado reclama una solución urgente al conflicto. La prefectura intimó a los prácticos a retomar sus tareas. Facundo Moyano fue detenido en Belgrano tras un violento episodio con una modelo que corría semidesnuda por la calle. El sindicalista y exdiputado nacional fue interceptado por la policía en Virrey, Vértiz y Sucre tras una denuncia al 911. Fue acusado por lesiones y privación ilegítima de la libertad. Candela Arrizaga, la joven de 23 años que lo acompañaba, dijo que estaba bajo los efectos de los estupefacientes. Fue derivada al pirobano. El peronismo fogonea la marcha contra la extranjerización de la tierra y se concentra en bajar el capítulo más polémico. Los dirigentes del PJ mantienen la expectativa de frustrar la aprobación de la polémica iniciativa. La versión 17 de la redacción del proyecto será presentada este martes por Patricia Bullrich. Información local. Detuvieron al delincuente que ingresó al Banco Provincia. En la tarde de este lunes realizaron 3 operativos allanamientos en la ciudad de San Nicolás. En uno de ellos se logró la detención del sujeto de 50 años que el martes pasado ingresó a la sucursal del Banco Provincia en la ciudad de Ramallo. 10:38, 13.6° la temperatura. 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

0: 10:44, estamos con nuestra primera comunicación telefónica. Ha comenzado esta semana lo que es la semana de la por la novena de San Cayetano, que tradicionalmente aquí en Villa Ramallo se celebra y se realizan actividades en lo que es el barrio Don Antonio en torno a la ermita que ha instalado allí la familia Alonso, la familia de Pascual Alonso. Por eso estamos en comunicación con su esposa, con Graciela, que nos va a contar sobre estas actividades previstas durante esta semana. Graciela, ¿cómo estás? Buenos días, bienvenida.
1: Hola, buen día.
0: ¿Cómo estás?
1: Muchas gracias por llamar.
0: No, por favor, a vos por atendernos. Bueno, contanos cuáles son las actividades. Ya comenzaron, ya empezó la novena por San Cayetano.
1: Sí, el día 29 empezaron y terminaría ahora el jueves.
0: Ajá.
1: Unas cuantas casas acá del vecindario, rezando. Ayer hicimos acá en casa y vino el padre Sergio y dio misa, así que estuvo todo muy lindo.
0: Y la actividad central va a ser el jueves ahí en la placita, que está muy linda y que se ha podido colocar ahí una ermita y también la imagen del santito.
1: No, eso va a ser el viernes.
0: Que el viernes.
1: Sí, y después van a peregrinar hasta el galpón con Ajá. el santo.
0: Bueno, y
1: van a hacer una peregrinación también por las calles del barrio.
0: Claro.
1: Y después, bueno, a la misa acá en el galpón y después se hará chocolate, torta, de todo un poco.
0: Graciela, y bueno, es un santo, el santo, el patrono del pan y del trabajo, que en estos tiempos la gente se aferra aún más fuerte, ¿no es cierto?, al pedido, muchas veces para pedir por el trabajo, pero también para agradecer a aquellos que hoy lo tienen.
1: Sí, sí, así viene, la mayoría vienen a agradecer y algunos a pedir, porque ahora como está la situación del país, viste, viene mucha gente.
0: Y la gente del barrio también ahí se moviliza mucho en torno a la imagen del santo.
1: Sí, sí, sí. Bueno, ahora hay un montón de que estamos colaborando, muchas vecinas que colaboran. Ayer estuvimos preparando todo para el día viernes, así que se comparten un montón de cosas.
0: Y van a andar por distintas casas. Acá tengo el cronograma, van a estar visitando distintas casas.
1: Sí, hoy nos toca Tamara Silva, que vive ahí en calle Buenos Aires, y ahí es la última, ¿no?
0: No. Buenos Aires, esquina de Dorrego, dice acá
1: el
0: informe. Sí, a las 15 horas, todos los días a las 15.
1: Sí, todos los días a las 15.
0: Hoy
1: sí.
0: En lo de Tamara, mañana en la casa de Norma Perata, que es bueno, también por calle Buenos Aires.
1: Sí, también a la vuelta de Galpón, sí.
0: Bien, y toda la comunidad ahí se puede sumar.
1: Sí, sí, el que desea venir a seguir la novena se puede acercar.
0: Y el viernes van a estar a las 5:15 en la Plaza San Cayetano y luego empieza la procesión.
1: Sí, sí, hasta el galpón.
0: Ahí está, para que la comunidad se pueda acercar y pueda participar de esta novena por San Cayetano.
1: Sí, y el Cayetano, te hago la historia, porque en el 85 vinieron los misioneros y bueno,
2: en octubre,
1: ¿quiere hablar vos?
0: Te están dictando ahí.
1: Sí, están dictando ahí porque yo mucho. Y designaron al santo San Cayetano al barrio Don Antonio.
0: Ajá.
1: Que después llegó en el año 86, que lo encargaron a Liniers.
0: La imagen del San Cayetano.
1: Claro, la imagen del San Cayetano es original de Liniers.
0: Ajá.
1: Porque Enrique Prokofsky vivió ahí y entonces lo mandó a pedir ahí.
0: ¿Y la imagen llegó y se instaló allí frente al taller?
1: No, en el taller hace más o menos 20 años que se puso la ermita.
0: Ajá.
1: Porque estaba dentro de la casa casa nuestra,
0: claro,
1: de Pascualito.
0: La imagen,
1: y vino el padre Horacio y le dijo, no, tenés que hacerle una ermita y ponerlo al costado del galpón. Así que así lo hicimos.
0: Y desde ese momento está ahí en el corazón del barrio.
1: Sí, sí. Sí, veo que pasa siempre mucha gente, para, le ponen vela, le rezan, y viste, es muy querido.
0: Bueno, Graciela, Te agradecemos por estos minutos, por este contacto, y recordamos entonces, hoy van a estar rezando a partir de las 3 de la tarde en la casa de Tamara Silva, mañana a la misma hora en la casa de Norma Perata, el jueves en la casa de Amelia Altuve, y el viernes es la actividad central allí en en la plaza, en el barrio.
1: Sí, en la plazoleta,
0: En la plazoleta, ahí está. Graciela, muchísimas gracias, gracias a Pascual por estos minutos, por atendernos.
1: No, por favor, gracias a ustedes, saludo a Leo, a Miguel y a vos, porque el año pasado estuviste.
0: El año pasado estuve ahí, sí, sí.
1: Sí, sí.
0: Estuve ahí participando. Aparte soy media vecina del barrio, así que me voy a acercar seguramente.
1: Claro, está cerca.
0: Sí, sí, sí. Gracias,
1: bueno,
0: Graciela.
1: Muchas gracias, Estefanía.
0: Muchas gracias.
1: Buen día.
0: Un abrazo para los dos, gracias.
1: Gracias, gracias.
0: La palabra de Graciela, ella con Pascual Alonso están en la organización, tienen allí el Santito San Cayetano en la puerta del taller, que ha comenzado la novena, están rezando, y el viernes serán las actividades centrales en la plaza allí, en la plaza San Cayetano, que está por calle Riva, luego la procesión hasta el galpón de Pascualito.
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2: 10 de la mañana, 59 minutos, hacemos una rondita de información, Miguel.
3: Muy bien, los partidos que fueron suspendidos el viernes, el de Matienzo Somisa, y el sábado, el de el equipo del Fortín frente a Unnova de Junín, se van a jugar hoy, por lo menos así está previsto, si el tiempo lo permite, a la hora 19, en cancha de Somisa, se van a enfrentar los locales con Matienzo, es el partido de ida por el torneo regional amateur, y a la hora 20, en cancha del Fortín, se van a enfrentar el Fortín y el equipo de Junín, Unnova, Universidad del Norte de Buenos Aires, va a estar jugando con el Fortín, Somisa con Matienzo, torneo regional amateur, en los partidos de ida que se van a disputar la tarde de hoy en la medida que el tiempo lo permita, fueron suspendidos el pasado fin de semana por la intensa lluvia que afectó toda la programación local aquí en nuestra zona y también el fútbol femenino.
2: Muy bien. Miguel, lo comentábamos al empezar el programa, la información más sobresaliente, lo que tiene que ver con los policiales que detuvieron al delincuente que ingresó al Banco Provincia, esto pasó ayer por la tarde. Hubo tres operativos allanamientos en la ciudad de San Nicolás, en el mismo barrio donde se había producido la detención de la pareja que habría actuado como cómplice. Allí finalmente logran la detención de este sujeto, un sujeto de unos 50 años, que el martes había sido quien había ingresado al Banco Provincia y había quedado registrado claramente en las imágenes del interior del banco. Además hubo un segundo allanamiento donde terminaron aprehendiendo a otro sujeto porque le encontraron en la vivienda dos plantas de cannabis y además estupefacientes fraccionados, por lo tanto terminó aprehendido y que se le iniciaron actuaciones por la ley 23.737, que es la de tenencia de estupefacientes. Claro,
3: fue informado y no quedó detenido, claro. Quedó un solo detenido que es el que ingresó al banco.
2: Claro, hubo una aprehensión y después lo liberaron, enviaron su fotografía, pero no está vinculado al episodio del banco.
3: Pero el allanamiento sí estaba vinculado.
2: El allanamiento, o sea,
3: fueron allanamientos por el banco y se encontraron con esta situación y esta persona que
2: me fue decían aprendida. Que los tres lugares donde se produjo los allanamientos eran lugares donde había estado la persona esta que estaban buscando, que desde la semana pasada, el martes había ingresado al banco, 24 horas después, 48 horas después, fueron los primeros operativos que terminan con la detención de la pareja. A partir de ahí lo estaban buscando y aparentemente este hombre alternaba entre estos tres lugares para permanecer escondido de la policía. De hecho, cuando entra la policía a la vivienda en la que él compartía con su pareja, una mujer de unos 30 años, intenta escapar, corre algunos metros, 50, 70 metros, dice la policía que pudieron dar con la detención del sujeto. Está acusado de robo agravado por escalamiento, robo agravado en poblado y en banda por este episodio del ingreso al banco en la mañana de hoy. Fue traído a la estación comunal primera, en la ciudad de Ramallo, y esta mañana fue trasladado a la Fiscalía Número 2, que es la que está interviniendo en el caso, para prestar declaración. Hasta el momento no sabemos si lo ha hecho, probablemente termine no declarando. Se produjo la detención ayer, tendrá el asesoramiento legal de un defensor público que necesitará mínimamente empaparse de la causa, así que lo más probable es que termine no declarando, pero bueno, estamos a la espera de si se produce esa declaración o no. Una persona que tiene antecedentes delictivos, que había purgado una pena por robo calificado, que tiene otros hechos en su haber de robos y hurtos, bueno, de 50 años, que finalmente fue detenido.
3: No tenía en lo previo un gran estudio de la situación de lo que iba a pasar con el ingreso al banco, quedó muy expuesto. Y tampoco parece tener un plan para después, o sea, en el lugar donde solía frecuentar, el lugar donde lo terminaron deteniendo, no deja de ser una situación
2: sí,
3: un poco extraña.
2: Hay
3: digamos.
2: Como un montón de interrogantes, ¿no? Sí. ¿Por qué? ¿Para qué? ¿Con qué intención lo hacían? El comportamiento, esto que tanto señalamos, el comportamiento tan errático, de alguna manera, de circular por absolutamente toda la ciudad. Hay un detalle muy minucioso de cómo pudieron ubicarlos en cada momento, en distintos puntos de la ciudad, esta pareja que lo acompañaba, que lo trasladó a él hasta...
3: Ninguno se tomó un trabajo de ver cómo esquivaba cámaras, se las tomaron.
2: No,
3: hicieron...
2: pagaron con QR, eso rápidamente permitió que cuando el comercio aportó la información de las imágenes, porque cuando se descubrió que entraron en contramano por San Francisco Javier para parar en ese comercio, o sea, todas cuestiones que como para llamar mucho la atención en una localidad como la nuestra que
3: sí,
2: nos conocemos,
3: no
2: es una cuestión que claro, sí,
3: cuesta
2: como entender, ¿no?
3: Sobre todo por si hubiera sido el ingreso a una vivienda es un poco más entendible, sobre todo por lo que significa
2: claro,
3: ingresar
2: intentaron
3: un banco,
2: dar un
3: ¿no?
2: golpe tan importante para con poca preparación, con poca información, bueno,
3: después también
2: será fundamental
3: lo otro, si fue casual o no que terminó en esa casa, donde
2: exactamente.
3: Quiso entrar. Que también desistió con mucha facilidad el intento de ingreso. Ahí hay cosas que no, lo que hay mucho más preguntas que respuestas por ahora, ¿no?
2: Totalmente, totalmente. Esperemos a ver si finalmente presta declaración y cómo continúan, cuál es la calificación que le cabe a la pareja
3: que lo acompañaba, que lo trajo,
2: que se lo llevó también luego de pasear por toda la ciudad. 2 horas 10 minutos fue el tiempo que estuvieron para realizar este ingreso al banco, este intento de ingreso a una vivienda particular. Pasear por toda la ciudad y después escaparse, no sabemos si llevándose algún elemento
3: los
2: de...
3: Los involucrados están detenidos, por lo menos los principales,
2: sí.
3: ¿No? Si hay alguien más, no, por ahora no se conoce, y el tema es qué es lo que se buscaba con todo este movimiento que generaron, desde un hecho delictivo sin ninguna duda, o sea, pero cuál era el fin, uno dice robar, bueno, no está claro, robar el banco no es tan sencillo, aún cuando puedas entrar a robar un banco. Así que habrá que esperar que lo que declare, como decís vos, si declara, ¿no?
2: Exactamente, exactamente. Nosotros nos vamos ahora a las noticias.
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0: 6 minutos pasan de las 11 de la mañana, 13 grados 6 décimas la temperatura, el cielo está cubierto, la humedad es del 92%. La pobreza frenó su baja y volvió a aumentar en el primer trimestre de 2026, según la UCA. El indicador llegó al 30% en los primeros 3 meses del año. La indigencia mostró un incremento. Macri, Lacunza y la apuesta por un electorado vacante entre Milei y el kirchnerismo que tensa la interna del PRO. Un sector cree que existe un segmento de votantes que respalda las reformas de Milei, pero busca una alternativa con otra impronta institucional. Mientras tanto, dirigentes con gestión priorizan un entendimiento con la Libertad Avanza. El video de otro brutal crimen en La Matanza. Hay un detenido y es un vecino de la víctima. Laura Anaí Suceret quedó en el medio de un tiroteo del 15 de junio pasado. Agonizó durante 4 días. La DDI de La Matanza capturó a un sospechoso en San Justo este lunes por la tarde en una causa a cargo del fiscal Diego Rulli. Prefectura Naval intimó a más de 500 trabajadores a levantar el paro que frenó la actividad en los puertos. Hay 140 barcos detenidos. La decisión responde a la medida de fuerza de los profesionales de practicaje de interrumpir las actividades hasta que el gobierno suspenda o derogue el decreto 690. Frente al incumplimiento de la medida, advirtieron que será objeto de las sanciones disciplinarias. 11 de la mañana, 7 minutos, 13 grados, 6 décimas la temperatura. 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
2: Once de la mañana, 16 minutos, tenemos una nueva comunicación telefónica. En este caso le agradecemos, nos atiende el ingeniero hidráulico Claudio Velasco. Con él hemos charlado en alguna otra oportunidad y en este caso lo convocábamos porque nos hizo llegar un informe detallado acerca de algunas previsiones y un análisis de lo que podría estar ocurriendo en nuestro país a partir del impacto de este fenómeno del Super Niño que se espera para los meses de septiembre, octubre y noviembre. Claudio, ¿cómo le va? Buen día, bienvenido, gracias por atendernos.
3: ¿Qué tal? Buen día, Estefanía. Para mí un gusto poder charlar con vos y transmitir esto a la audiencia, ¿no?
2: Bueno, ¿cuál es la situación, Claudio? ¿Cuáles son las previsiones que se tienen? A nosotros lo que más nos interesa es lo que ocurre aquí en el norte de la provincia de Buenos Aires, en la zona del Delta del Paraná.
3: Sí, bueno, efectivamente, bueno, vos hiciste la presentación respecto al Super Niño, lo que se espera, fundamentalmente en el trimestre que viene, ¿no? En septiembre, noviembre. Aunque en algunos sectores se prevé que se puede extender al primer, digamos, de continuar de noviembre, uh-huh, unos tres meses más, pisar parte del 2027. A ver, lo que son proyecciones,
2: sí,
3: para que se entienda, las proyecciones pueden tener, bueno, cierto margen de error o simplemente el comportamiento del clima, puede tener una pequeña oscilación, pero lo que se tiene certeza es de lo que se toma como parámetro de referencia en un punto de vista meteorológico. Hace como unos 70 años se empezó a analizar. Digo esto para que se entienda, Estefanía, para que vea que no es algo sacado de la galera, de dónde sale. Yo quiero que pueda llegar a la gente. Y si me permitís, te comento.
2: Sí.
3: Hay un sector del Pacífico donde se analizan, imagínense, un gran rectángulo, ¿sí?, de unos 100 kilómetros cuadrados, y en eso se va viendo la temperatura, cómo va oscilando. En este caso se observó que la oscilación de la temperatura estuvo por encima del 2,5 grados a 3 grados centígrados. Esto después repercute en el contexto de climático mundial. ¿Por qué? Porque se genera, al haber mayor temperatura en el océano, ¿qué pasa? Y lógico, grandes masas de agua se evaporan y después van a caer en algún lado. Y lo que van a caer es en Latinoamérica y en África, fundamentalmente. Ajá. En eso se espera. Bueno, dentro de esas características de dónde puede caer, de acuerdo a las condiciones geográficas, de los vientos predominantes, algo ya que es más de la parte meteorológica todavía,
2: sí,
3: y que tal vez no sea la persona idónea para hablarlo, pero hay sectores del país, como hay sectores de todo el continente, la parte sudamericana, que va a tener mayor influencia. Dentro de esos sectores de influencia, y que particularmente nos va a afectar a la Argentina, está toda la zona litoraleña, toda la Mesopotamia argentina, y obviamente hablar de la Mesopotamia está relacionado con lluvias de mayor intensidad en el sector mesopotámico, que pueden llegar hasta ser un 80% respecto a los valores estadísticos promedios que se tienen de precipitaciones acumuladas. ¿Qué quiere decir esto? Si en algún sector de la Mesopotamia se tenía una lluvia promedio en un trimestre de septiembre a noviembre de 300 milímetros, a esos 300 le tenemos que multiplicar por un 0,8 adicional. Eso, ese adicional, es lo que se prevé, o sea, de 300 pasará a 300 por 1,8. Casi, digamos, redondeando, duplicar,
2: claro,
3: un poquito menos la precipitación acumulada. Esa precipitación acumulada que se da y se puede dar en el sector de la Mesopotamia, como también en la provincia de Buenos Aires, con un poquito, un porcentaje un poquito menor, puede ser un 70% en la provincia de Buenos Aires, nos va a repercutir en forma directa en cada ciudad, en cada localidad, en cada región, con la precipitación que se puede dar. Que esas precipitaciones, lo que nos dice la estadística meteorológica es que se va a tener un acumulado, no nos dice cómo van a caer las lluvias. Si va a ser 5 lluvias, 6 tormentas o 1 o 2 tormentas. Porque eso que puede parecer trimestral más, es cuestión de mirar las noticias y googlear y vamos a ver que hay veces que dicen llovió en una tarde lo que tenía previsto para 1 mes, 2 meses.
2: Claro.
3: Eso pasa habitualmente, no es cosa de irrealidad.
2: Bueno, y las veces que ha pasado eso hemos visto que la estructura, la infraestructura no está preparada para ese tipo de fenómenos. Porque las veces que ha pasado eso, que llueve, lo que llueve en un mes, en las ciudades, por lo general, no dan abasto para el escurrimiento de esas aguas.
3: Exactamente, vos bien lo dijiste, viste. No tenemos preparado. Las ciudades fueron diseñadas para otro contexto climático. Y no se adaptaron todavía, o ni siquiera se toma conciencia de que el contexto climático ha cambiado. Más allá de este super niño, ¿eh? Este super niño es un ejemplo que va a venir, va a dejar sus muestras de poder, esperemos que no sea tanta, pero después se va a ir y va a venir otro dentro de 2 años, 3 años. Y no quiere decir que, más allá de que no estemos ante un fenómeno marcado de super niño, que no se produzcan tormentas de intensidad y duración importante que generen anegamientos e inundaciones muy marcadas en algunas localidades, ciudades, como ya ha pasado.
2: Claudio,
3: entonces
2: en el informe que usted nos envía, donde ha hecho todo un cálculo detallado, un análisis de lo que son las ciudades costeras del río Paraná, hace una comparativa, ¿no?, de los registros de la inundación del año 1983 y de los que podrían alcanzar a partir de este super niño, digo, y habla de superar aquellos registros, en el caso de Ramallo, que en aquel momento lo establece en 6,50 metros, bueno, que este fenómeno estaría superando esos registros de la altura del río aquí frente a nuestra ciudad.
3: Sí, fíjate, Estefanía, está muy bien tu razón sobre el informe, porque son datos concretos a partir de proyecciones, ¿no es cierto?
2: Sí.
3: Pensemos que acá se puede dar, yo hasta ahora estuvimos hablando en un contexto de lluvias y las consecuencias de una lluvia en forma directa.
2: Sí.
3: Acá, esas tablas que hacen referencia, en el informe toman en cuenta que las lluvias que se van a generar acá en parte de Argentina también van a repercutir en Argentina en forma directa, pero también vamos a ser los receptores de lluvias de otras regiones muy importantes. Y al decir otras regiones muy importantes es, tenemos 2 grandes cuencas en la parte mesopotámica, una que está conformada por los ríos Paraná y Paraguay, que tienen una gran cuenca superior que excede y que está por encima de Argentina y que puede representar unos 1.500.000 kilómetros cuadrados de superficie que desemboca en los ríos Paraná y Paraguay, y también lo propio sobre el río Uruguay. ¿Qué va a hacer eso? Con esta precipitación y esta proyección de precipitaciones que también se van a dar en Brasil, ahí se va a ir a todo, va a ser un gran embudo que va a venir el agua y va a ir generando una crecida. Entonces, estas tablas que vos ves ahí y que hace referencia y que involucran en forma también directa a Ramallo, van a ser las consecuencias de las lluvias, fundamentalmente, que va a traer toda la cuenca alta de Plata, ¿sí? Esto en algún sector de la parte norte del país, inclusive dentro de la mitad norte de la provincia de Corrientes, todo Misiones, todo Chaco, Formosa, el incremento respecto, y acá una pequeña así, paréntesis y aclaración, en esa tabla yo referencié a 1983 porque esa es más o menos el niño de referencia que se toma para contemplar sobre eso su familia. No lo dije yo, yo simplemente lo tomé y analicé y traté de hacer proyecciones en altura. Pero bueno, va a ir creciendo el río, obviamente, y puede llegar a tener 80 centímetros hasta 1,20 m por encima de la de 1983 en la zona norte. Después va bajando, puede ser en la parte ya de mitad de corriente hasta parte de lo que es Rosario. La altura puede llegar entre 30 y 60 centímetros. Y después en esta zona ya prácticamente delta, estamos hablando de 20 a 40 centímetros por ese pico, en el cual está involucrando obviamente el caso de Ramallo, ¿sí?
2: Claro, 20, 30 centímetros, dice usted, a partir de lo que se tomó como registro en el año 83, que fue...
3: Esa es la proyección, claro. Yo tomé, aclaro, son datos que,
2: claro,
3: que obtuve en forma indirecta de la Prefectura Naval Argentina. Supónganse que puede haber hasta algún error en el traspaso de información, pero lo que queda claro es que cada ciudad ribereña tiene perfectamente... registrado cuál fue el pico de crecida de cada inundación, no solo la de 1983. Yo en realidad presento acá la de 1983, pero yo hice un análisis de la de 1992, la del 2014. Fue una inundación importante, pero no de la magnitud de 1983. Y a lo que voy es que cada ciudad tiene su historial, cada ciudad sabe a dónde llegó el agua. Entonces, a partir de eso, hay cosas que en este momento se tiene una alternativa, que sí es estar preparado por la crecida de los ríos Paraná, en este caso, o Uruguay, en el lado de las ciudades lindantes sobre el río Uruguay.
2: Claudio, ¿y qué es lo que pueden hacer los gobiernos en este momento con este plazo? Digo, estamos a 30, 40, 50 días, en el mejor de los casos, para empezar a ingresar a este fenómeno.
3: La primera cosa, como en todo problema que tenemos hasta nosotros en forma individual, es tomar conciencia del problema. Eso es fundamental, saber que es una realidad, y por más que quieran silbar para un costado, la realidad va a venir y puede pasar por encima. Entonces lo que hay que hacer es, en la parte de obras, no es el momento de pensar en obras.
2: Claro.
3: No quiere decir que no haya que hacer, para el caso de precipitaciones, un mantenimiento continuo de todas las obras que tenemos, de desagües, limpieza de arroyo. Eso se debe hacer en forma permanente para las precipitaciones, y que para lluvias menores no genere tanto impacto y que no genere anegamientos, ¿sí? Para este caso, donde acá se da la particularidad en las ciudades ribereñas, en localidades ribereñas, que se puede combinar doble efecto. Por un lado, la crecida del río, y eso generar inundación por crecida de río, y a su vez generarse inundaciones por precipitaciones. Si yo tengo una crecida de río y yo tuviese, imaginemos, no me acuerdo precisamente el caso de Ramallo, cuál era la... Sí tengo analizado, pero no me acuerdo de memoria ciudad por ciudad, aclaro.
2: Sí.
3: Pero tengo hasta cuantificado más o menos los montos que podrían representar de inversión, y eso me permitió a mí llegar a los 23.500 millones de dólares para todas las ciudades ribereñas en todo el recorrido del Delta y de lo que son los ríos Paraná y Uruguay. Pero en este caso puntual, volviendo a tu pregunta, lo que sí está al alcance de todos, no representa inversión y puede ordenar la situación, es planes de contingencia. Es que un organismo, un área de cada municipio digan, bueno, por delegación del intendente, vos vas a ser el área coordinadora de todo esto, bueno, juntate con los pares dentro de la misma estructura municipal, y sumemos a todos los organismos ONG que pueden participar en tipo de eventos de ante una situación así crítica, y entre todo y con fundamentos técnicos, decir, mira, a ver, no necesariamente tomen mi informe, pero digan, che, mira, en este informe particular dice que puede estar, a ver, estoy mirando ahora, entre 6,70 m y 6,90 m puede variar la altura del río. Bueno, en esta situación puntual, ¿qué podemos hacer nosotros si se da esa crecida? ¿A dónde podemos llegar? cuáles pueden ser las circunstancias que nos puedan generar como inconveniente. Entonces, ante esas situaciones que nosotros debemos, y los estados deben obrar, para ver cómo redistribuir la gente, o qué, dónde, ante a distintos... Ustedes tienen la ventaja en Ramallo, que ya van a ir viendo primero la crecida, como va a ir viniendo y desarrollándose.
2: Claro, vamos mirando con atención qué pasa arriba. Puertos arriba, sí, exactamente. Bueno, hoy aquí en Ramallo ya mucha gente que, por ejemplo, tiene animales en la isla, ya hace tiempo que ha empezado ya a trasladarlos, a sacarlos desde esa zona.
3: Me parece bien, sí. Exacto, me parece.
2: Se ha empezado a observar todo ese momento de movimiento de barcazas que traen los animales al continente, ¿no es cierto? Claudio, le quería consultar, porque además estos días veíamos con cierto impacto lo que está ocurriendo en la Garganta del Diablo, en las cataratas del Iguazú, donde se ha decidido cerrar ese tramo de las pasarelas en la zona de de la Garganta del Diablo por el caudal de agua que tiene el río Iguazú. Digo, ¿esto ya es parte de ese fenómeno o tiene que ver con una cuestión más estacional?
3: No. Todavía el fenómeno del Niño todavía no se desarrolló para este sector del país y de la región. Pero sí, fíjense, y está bien la pregunta, Estefanía, porque en otro sector del país, si vos hiciste referencia hoy en mi informe a una tabla donde yo hacía referencia a los promedios históricos de precipitaciones, no hiciste referencia a esa tabla, perdón, pero en el informe está una tabla donde, de acuerdo a las regiones, se tiene un promedio histórico de precipitaciones y cuál es la previsión a partir de Super Niño. En esa tabla en particular, en la columna más más derecha, se encuentra a la derecha, van a ver un título que dice meses críticos. Y ahí dice el trimestre en que puede estar afectado, o los trimestres, porque hay un sector de la zona de Cuyo, por ejemplo, que ya está afectándose, y ¿saben cómo se puede demostrar fácilmente? Con las mayores nevadas que se están teniendo, y también precipitaciones. O sea, en algunos sectores el efecto Super Niño ya se está dando. No es el caso de la previsión para lo que vos hacías referencia sobre las cataratas del Iguazú. Ni tampoco, ojo, la crecida del río Uruguay, porque también pasa lo mismo. Yo hice unos análisis. Sería bueno si alguno, y si me permitís, que puedan ver en mi cuenta de Instagram, yo estoy haciendo algunos videos muy explicativos con algunos gráficos y algunos planos, porque son planos realmente, que como base tuve el informe, pero a su vez quiero ejemplificar para que la gente lo entienda, y los invito a que puedan mirarlo, porque les puede ir ayudando en el contexto de lo que ya pasó y de lo que se puede esperar a futuro.
2: Lo que no se puede hacer es ignorarlo, este fenómeno, ni menospreciarlo de alguna manera. Hay que seguir atento. Bueno, como usted nos decía, en el caso de Ramallo, tenemos la posibilidad de mirar con atención lo que ocurre aguas arriba.
3: Sí, efectivamente. Y en este caso, Estefanía, también, más allá de la situación puntual que se vaya a vivir y lo que creo que es urgente, en estos momentos también no dejaría de decirle a cada, si me estuviese escuchando el intendente de tu ciudad, por ejemplo, como todos los municipios, decir, miren, tomemos conciencia de las obras que tendríamos que llevar adelante, pasada la inundación, ver cómo se pueden conseguir los recursos, qué responsabilidades conjuntas puede haber entre los municipios y las provincias, o entre los municipios y nación, el gobierno nacional, para llevar adelante las obras que necesitamos. Te voy a tirar un dato para que quede en un contexto amplio de planificación, que es lo que generalmente yo hago. Pensemos que el déficit de infraestructura está por encima de los 70 mil millones de dólares a nivel de Argentina. Estas cifras, que son enormes, donde vemos que, por ejemplo, comparado con el ministro de Economía, que está haciendo malabar y pedir 2.000 millones de dólares que le presten para que cubrir las deudas, mismo fondo, o buscar la manera de generar... Bueno, más allá de eso, lo primero que tenemos que hacer es tomar conciencia en obras que se necesitan, porque también es una forma de reactivar el país, y pensar en tiempos lógicos de ejecución, que son en decenas de años, porque lo que nos falta no se va a hacer un día para el otro, pero si tomamos conciencia, la obra pública, no solo que es necesaria, sino que también es un generador de fuentes de trabajo y una forma de reactivar la economía como una especie de plan Marshall equivalente a lo que fue Estados Unidos, pero en este caso en contexto de obra pública, pues tenemos mucho déficit.
4: Claudio, le agradecemos por estos minutos, por este contacto con la Radio Ramallo.
3: No, por nada, un gusto. Y si me permitís, puedo abusar para decir que me sigan en la página. ¿Te puedo dar mi Instagram?
4: Sí, por favor.
3: Que sí. Es, arroba Claudio Velasco con B corta, ZCO, y después termina con todo junto LP, todo en minúscula, de La Plata.
4: De La Plata, Velasco, exactamente.
3: Y miren los videos, y te invito a vos también a mirarlos porque voy haciendo referencia, toqué el caso de Río Uruguay con ejemplos muy específicos y que abren la mente a la gente, y el tema no es tener miedo en estas situaciones, sino de qué manera nos podemos ocupar, inclusive para reclamar a nuestros funcionarios para que lleven los estudios o los trabajos que deben realizar en estos momentos críticos. Así que bueno, un gran saludo a vos, a toda la audiencia, y espero que estas palabras hayan servido como para esa toma de conciencia.
4: Le agradecemos mucho. Gracias. Que tenga buen día.
3: Igualmente a vos y a toda la audiencia. Chao, chao.
4: A la palabra del ingeniero hidráulico, ingeniero civil, Claudio Velasco, nos da un panorama a partir de un análisis que ha hecho de la situación de este fenómeno Super Niño que podría estar impactando en nuestra región a partir del mes de septiembre hasta noviembre. Bueno, y cómo eso impactaría a partir de las lluvias que se esperan para nuestra zona y también el agua que podría estar bajando de las lluvias previstas para Brasil.

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2: Hola Miguel, buenos días. 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Muchas gracias, Miguel.
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3: 11 de la mañana, 44 minutos. Miguel.
4: Bien, antes de la información, el saludo para Mónica Beatriz Correa. Mi querida prima, está cumpliendo años hoy.
3: Muy feliz cumpleaños.
4: Le manda saludos a su mamá, María Emilia, a su hermano Juan Carlos, su cuñada, su sobrino, sus hijos, por supuesto, su esposo Pablo y sus hijos le desean un feliz cumpleaños. Nosotros también desde aquí esperemos que pase un hermoso día para Mónica.
3: El saludo para ella.
4: En cuanto a la información, bueno, se confirmó oficialmente, Vecchio finalmente va a jugar en Somisa.
3: Ajá.
4: Vecchio tiene una vasta trayectoria en el fútbol profesional que se rearmó nuevamente después de su paso por Defensores. Inició en Central, se fue a España, a Brasil. Cuando vino a Defensores relanzó su carrera, a partir de ahí Unión Española de Chile, después estuvo por Arabia, por Qatar, por Santos de Brasil, Racing, Rosario Central. Lo último fue Unión Española, donde por una diferencia con los dirigentes no alcanzó a jugar.
3: En la previa a eso había estado en Regatas.
4: Había estado en Regatas, después Unión Española, había estado en Defensores de Belgrano, de Bajo Belgrano, de Capital, en Regatas, que jugó apenas 4 partidos. Se fue Unión Española, no alcanzó a jugar, tuvo negociaciones con la Peña de Boca de Recife, tampoco terminó jugando, y ahora sí, parece que esta vez va a estar jugando. Somisa pidió la invitación, entre comillas, o sea, hay un torneo que se hace por invitación que organiza el Consejo Federal, un torneo regional que, además de los clasificados de los campeones y de las ligas, puede hacerse por invitación. Somisa pidió ser invitado, falta la respuesta, pero la intención es que Vecchio juegue el torneo local y también que juegue el torneo regional si es que le acepta la invitación al equipo de Somis. Así que en principio estará jugando la liga a la espera de lo que pasa con el regional Emiliano Vecchio, que ya fue presentado por la gente de Somisa como nueva incorporación.
3: Ahí está, gracias Miguel. Bueno, y nosotros recordamos que se está desarrollando la novena por San Cayetano en el barrio Don Antonio, aquí en Villa Ramallo. Hoy están a partir de las 3 de la tarde en la casa de Tamara Silva, Buenos Aires al 883. Mañana en la de la familia de Norma Perata, en Buenos Aires 737. Las actividades continúan hasta el viernes, cuando es la actividad principal. Allí el 7 de agosto, el día desde el patrono del pan y del trabajo, está cumpliendo 40 años en el barrio Don Antonio. Y el día viernes van a hacer las actividades en la plaza, justamente San Cayetano, allí en calle Arriba, a partir de las 17:15 de la tarde, 17:15 horas.
5: Terminamos hace muy pocas horas.
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4: Momento de compartir información deportiva con Facundo Catalini. Facu, buen día, ¿cómo estás?
7: Estefi, José, buen día a la querida audiencia. Arrancamos la información deportiva de este martes con el fútbol argentino, porque desde Brasil llegó una oferta formal por Facundo Colidio a las oficinas del Estadio Monumental. El Vasco da Gama sigue en pelea por el pase del delantero millonario y ofertó alrededor de 5 millones de dólares por el 50% del pase. Desde la dirigencia de River quería vender todos los derechos federativos del atacante, por lo tanto el 100% a el doble de plata que ofertó el Vasco da Gama a 10 millones de dólares, pero no ven con malos ojos la salida de uno de los resistidos por la gente, y este traspaso también libera un cupo para poder fichar jugadores hasta el 2 de septiembre. Ahora hay superpoblación en ese sector de la cancha del equipo del Checho Coudet. Si bien Colillo es uno de los habituales titulares, Beltrán, Borre, Ángel Correa, la posible llegada de Thiago Almada, sería superpoblación en ese lugar de la cancha, y el apuntado a vender, Facundo Colillo. Y hablando de uno de los apartados en River, hay malas noticias para Giuliano Galoppo, el mediocampista. Si la dirigencia así lo quisiera que vuelva a jugar, no podría, porque fue inhibido por la FIFA por una deuda con su representante Leandro Nicolás Escudero. El ente madre le aplicó una inhabilitación para poder jugar al fútbol, más una multa de $5,000 a pagarle a la FIFA y $530,000 más $4 millones de pesos a su representante.

0: la inhibición para poder jugar y el pago de las multas correspondientes. En la vereda de enfrente, en Boca, se sigue complicando la llegada de un delantero de área, pero en cuanto a ventas, Boca Juniors le dio salida al lateral a Marcelo Zarachi, lateral izquierdo uruguayo, que llegó luego de la finalización de su préstamo desde el Celtic de Escocia. Le comunicaron que no iban a tener en cuenta y se convirtió en refuerzo del Houston Dynamo de la MLS a cambio de $1.300.000. Además del dinero, la noticia es que el Xeneize libera dos cupos. Uno de extranjeros, por supuesto, y además extendió también como River el libro de pases hasta el 2 de septiembre por la prórroga esta de vender un jugador al extranjero una vez que finalizó el libro de pases en la Argentina. En cuanto a los resultados de ayer, en el final de la tercera fecha del torneo de clausura, Sarmiento venció 2-1 como local Independiente Rivadavia Mendoza. Goleada en Vicente López, Talleres le hizo 4 goles a Platense, que no pudo hacer ninguno. Resistido todo el mundo, lío con la gente en la platea, en la popular, en la cancha de Platense. Con gol de Thiago Aguirre, Vélez Arfiel le ganó 1-0 a Independiente en Liniers. Huracán y Atlético Tucumán empataron 0-0. Y Central Córdoba de Santiago del Estero derrotó 1-0 a San Lorenzo con gol de Miquel Santos. Hasta acá la información deportiva de este martes. Abrazo grande.
1: Abrazo grande, Faco. Muchas gracias. Hasta mañana.
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6: Un minuto pasan de las 12 del mediodía, 13 grados, 3 décimas la temperatura. El cielo está parcialmente nublado, la humedad es del 94%. Facundo Moyano fue detenido en Belgrano tras un violento episodio con una modelo que corría semidesnuda por la calle. El sindicalista y exdiputado nacional fue interceptado por la policía tras una denuncia al 911. Fue acusado por lesiones leves y privación ilegítima de la libertad en contexto de violencia de género. El paro de los prácticos ya afecta a la distribución de combustibles y una obra clave de Vaca Muerta. La Cámara Argentina de Energía confirmó la interrupción de operaciones en Campana, Dock Sud, Bahía Blanca, San Lorenzo y Santa Cruz. En el sector advierten que la Patagonia Sur es la región más expuesta a un problema de abastecimiento. Manuel Pasaglia presentó el proyecto para que las licencias profesionales vuelvan a tramitarse en los municipios. El diputado provincial anunció el envío de una iniciativa para revertir el esquema vigente de las licencias profesionales interjurisdiccionales. La propuesta busca limitar los costos de los prestadores externos y restituir el trámite en los municipios. La operatoria en el puerto San Nicolás también se frena por la medida de Stutzenegger, que generó caos en toda la hidrovía. La desregulación del régimen de practicaje derivó en un paro de trabajadores que se sienten en los puertos bonaerenses. Fuentes de la terminal portuaria de San Nicolás manifestaron que la falta del servicio de prácticos está demorando el movimiento de los buques. 3 minutos pasaron de las 12 del mediodía, 13 grados, 3 décimas la temperatura. Las farmacias de turno en Ramallo Saba, en Villa Ramallo Cámpora.
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6: Bueno, Miguel, han pasado 3 minutos de las 12 del mediodía, ya momento de despedirnos.
7: Bien, recordamos que Matienzo está jugando con Somisa a las 19 por el torneo regional amateur, el fútbol femenino. En tanto que por la Liga Federal de Básquet, Regatas perdió de visitante con River en el inicio de la serie por el ascenso. El Náutico cayó en Capital Federal por 84-73 ante el Millonario, que tomó la delantera en el cruce decisivo de la región sur del torneo. De esta manera, el equipo nicoleño estará obligado a ganar como local el viernes y el sábado si pretende dar el salto a la Liga Argentina. Con esta última información nos despedimos, nos reencontramos mañana alrededor de la hora 10.
6: Así es, así será, Miguel. Hasta mañana. Nosotros los esperamos nuevamente pasaditas las 10 para acompañarlos hasta las 12 en esto que es Estación Macondo. Que tengan muy linda tarde. Chau, chau.

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1: Muy bien, muy bien, muy bien. 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
2: Con este tema, te voy a hacer viajar en el tiempo. Escuchá.

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0: los perros no salieron. Qué inconsciente.
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